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1: ¡7 y 18!
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0: 7:45.
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8 y 10.

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0: 9.
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0: 97.
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0: 41.
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0: 11 y 10.
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0: 11 y 32.
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0: 12 y 22.
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0: 12:45.
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0: 1:59.
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0: 5.
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0: y 42.
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0: 28.
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0: Vamos contigo, Briseño en serio.
1: Ya les dio por jugar aquí de se quita de uno de
2: ese. Sí, señor.
1: Sumero, tan macho, hombre.
2: En estos días iba yo fumándome un cigarrillito por la calle.
1: Pero no será de los que acostumbra a usted, ¿no?
2: Pero chévere.
1: Mire que eso es malo, compadre, eso
2: iba,
1: es dañino.
2: Iba yo fumándome el cigarrillito, se me arrimó un policía, me dijo, ¿qué está fumando?
1: Ahí lo cogió.
2: Le dije un piel rojita.
1: Ajá, sí, seguro.
2: Y dijo, preste a ver. Lo chupó, dijo, ahora por mentiroso no se lo devuelvo.
1: Ah.
2: Sí. Te pica.
1: Ay, compadre, es que usted, mire que tiene que dejar ese vicio, que eso es malo, compadre.
2: Pues, compadre Felipe, todo ahora como ha cambiado tanto.
1: Pues todo, sí.
2: Ya ven, los diciembre nos reunimos con la familia. Toda la familia allá en la finca.
1: Ah, sabroso.
2: En una finquita, pues en el Tolimo de los suegros. Y el diciembre pasado le tocó a la mujer repartirle el regalo a los guambitos.
1: Ah, hizo de niño Dios, su mujer.
2: Sí, ella le tocó repartir los regalos y como a la 1 de la mañana se levantó y se llenó la camisola de regalos.
1: Ahí en el canto que se dice.
2: Sí, ¿no?
1: Ahí,
2: sí, levantó la camisola la vieja y se llenó
1: ahí llevaba los regalos.
2: De regalos y se fue a repartírselo a los guambitos.
1: En cada camita. Sí,
2: y cuando estaba repartiendo se despertó una niñita así mirando para arriba acostadita en la cama. Dijo la muñeca, la peluca negra para mí.
1: Ay, fíjese.
3: Eso es creo.
2: Ya ven.
1: Y ahora no ha vuelto a hacer este año, no va a ir por allá.
2: Pues tengo que ir.
1: Ay, las siestas sí son muy sabrosas.
2: Cuando estaba la mujer esperando el guambito, el único.
1: Sí, con
2: el último esfuerzo, sí.
1: No pudo más, ¿no es cierto?
2: No, señor, no me alcanzó la pólvora. Cuando estaba la mujer esperando el guambito, me encuentro un amigo. Don Emeterio, lo invito a una fiesta.
1: Ah, sí.
2: Y la mujer que estaba...
1: Ah, pues estaba esperando, pues claro. ¿Qué iba a pasar?
2: Lo invito a una fiesta. Dije, no, es que la mujer está esperando a familia.
1: Pues claro.
2: No puede ir.
1: ¿Y
2: no,
1: dónde era la fiesta? ¿En el apartamento?
2: En un segundo piso. Me dijo, no, si es en un segundo piso, ahí en el apartamentico, ahí en el segundo piso. Dije, no, es que la mujer está pero malísima y no puede subir escaleras.
1: Claro, no, es peligroso.
2: Me dijo, ay, pero usted sí es filimisco, ¿qué tanto es una subidita y una bajadita? Le dije, es que de una subidita y una bajadita es que está así.
1: Sí.
2: Ay.
1: No, y es que... compadre, pero usted es que va mucho a fiestas ahora, sí, pero no lleva a la vieja, ¿no es cierto?
2: Ah, yo me invitan a fiestas, en estos días me invitaron a una fiesta elegante aquí en Bogotá.
1: Así nada, ¿dónde?
2: Unos paisanos de Natagaima.
1: ¿Y qué son de platica o qué?
2: De plata, se ganaron un poco de plata pues en el algodón y en...
1: Y está dentro
2: del arroz.
1: Ajá.
2: Y fui puro whisky.
1: Uy, elegante. Sí.
2: ¡Puro whisky!
1: Pero usted no cambia la cerveza por el whisky, ¿Para qué?
2: No, señor. Y dando whisky, ponían el balde con hielo.
1: Ah, eso es con hielo, ¿verdad? ¿No?
2: El balde con hielo para el whisky y no ponían pincitas para echar el hielo al vaso.
1: Si eso se usa, se usan las pinzas para
2: sacar. No, pero como ellos no saben de eso, no ponían pincitas, entonces llamé a la vieja, le dije, vea, mi señora. Hay que poner pincitas para el hielo.
1: Bueno, para sacar el hielo, porque eso con la mano sí... Uy,
2: porque uno va al baño.
1: Claro, no. Sí, van al baño y...
2: Va al baño y con las mismas manos sacar el hielo.
1: No, sí, eso sí.
2: Para echárselo al vaso. Dije, no, eso maluco, hay que poner pinzas.
1: Pinzas, sí, señor. Muy bien hecho que usted le haya dicho eso.
2: Y después me invitó a otra fiesta y le dije, vea, no pusieron pinzas. ¿Cómo? Otra vuelta. Yo les tengo confianza.
1: En la misma casa.
2: Le dije, no pusieron pinzas. Dijo, vea, en el baño hay 30.
1: Sí. Ay, quiero que gente tan inteligente.
2: Sí, señor.
1: No, pues verdaderamente los paisanos.
2: Y es que como todo va cambiando tanto.
1: Ahora todo cambia así, todo se ha modernizado.
2: Ya uno no entiende nada. Hasta los dolores, la medicina, todo ha cambiado.
1: ¿Cómo que los dolores van a cambiar? ¿Ves? Los dolores, ¿cómo así na que los dolores?
2: Sí, porque se machuca uno el dedo gordo y le duele el chiquito.
1: ¿A dónde vamos, compadre Meterium?
2: A parar garrote en la tienda del compadre Mamalocha.

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1: Son las 6:05 de la mañana. Muy buenos días para todos y todas los que me escuchan a esta hora. ¿Cómo están? ¿Cómo se encuentran? ¿Disfrutaron o no de este fin de semana? ¿Extrañaron a este locutor que no pudo venir el día de ayer? Cuéntenme, a ver. Oiga, primero ya del mes 6, primero de junio del 2026. Ya se nos parte este año. ¡Qué belleza! Hoy lunes, empezando semana y empezando mes. Ave María, tenemos que empezar con energía doble, con doble ánimo. Listo, espero que estén listos para que disfrutemos este día de hoy, para que me acompañen a lo largo del día. Y este humilde servidor, David Muñoz, también los acompaña usted, y disfrutemos con la mejor compañía y la mejor programación de Briseño Estéreo, la 105.4.
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1: Pero como a esta hora estamos en Despertando con el Campo, buena música popular para que despertemos juntos. Un saludo para todos mis oyentes, mis queridas amas de casa que hace rato están ahí, que organizando las arepas en el fogón de leña, que desde bien temprano encendieron ese fogón de leña. Hoy de pronto, por estar un poco fría la mañana, porque cayó buen agua anoche, les tocó, ¿cómo es que hacen? Bolear un poco más tapa de lo normal para encender el fogón. A mis queridísimos lecheros que diario madrugan tanto, un saludo para ellos que me están escuchando allá. Los que van camino al trabajo, los que se están organizando para ir al trabajo, un saludo para todos los que a esta hora me escuchan. Bueno, como ya es costumbre, ustedes muy bien lo sabe, vamos a iniciar con la oración del día de hoy. Listo, así que cierren los ojos y encomiéndense conmigo para que pongamos todo en manos de Dios. Dice así: Señor Dios, en este inicio de semana y en este inicio de mes, queremos poner en tus manos la vida de cada uno de nosotros, de nuestros oyentes. Bendice a nuestros campesinos que madrugan a cultivar la tierra, a quienes trabajan con esfuerzo para sacar adelante a sus familias y a todos aquellos que hoy comienzan una nueva jornada con fe en el corazón. Señor, lleva tranquilidad a nuestro pueblo. Permite que la paz reine en nuestros caminos y que podamos vivir unidos como hermanos. Danos fuerza para enfrentar las dificultades, esperanza para no rendirnos y sabiduría para construir un futuro mejor. Que nunca falte el pan en nuestros hogares, la salud en nuestras familias y el amor en nuestros corazones. En tus manos dejamos esta semana que comienza, este mes que inicia, y todas nuestras vidas las encomendamos a ti, Señor nuestro Dios. Amén. En el nombre del Padre, del Hijo y del Espíritu Santo. Amén. Muy bien, una vez encomendados a Dios nuestro Señor, si entremos en materia, en lo que nos gusta, en esta buena música a esta hora.

0: Muy bien, vamos con esos reportes de sintonía a esta hora. Recuerden enviarme ese mensaje, esa nota de voz, esa llamada a través del 310-553-44. 310-553-44. A ver, por acá tengo una nota de voz. Vamos a ver qué madrugador. Bueno, primero tengo, sí. Oiga, les cuento, 5:54 minutos cuando este fiel oyente me envió ese mensaje. Así es que debe ser madrugando con toda. ¿Qué más, mi queridísimo amigo, mi queridísimo oyente? ¿Cómo te encuentras esta mañana? Cuéntame, a ver.
1: Buenos días, me hace
0: Buenos
1: el favor y
0: días.
1: me complace con la canción Sin Tiempo para Amar de Darío Gómez.
0: Claro que sí, don
1: Un
0: Reinel.
1: saludo muy especial para Carlos Osorio allá en San Roque. Muchas gracias, atentamente Reinel Vera desde Campo Alegre.
0: Mi querido don Reinel, cómo suena de bueno esa leche allá, ordeñando, ordeñando. Un saludo para usted, don Reinel, claro que sí. El saludo también para nuestro queridísimo Carlos y para todo el gremio lechero que a esta hora nos escucha y a las vacas que están allá también escuchando Briseño Estéreo, que también, si pudieran, reportarían sintonía de lo acostumbradas que están ya a escucharnos.
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0: Vea, yo les cuento, la leche de las vacas que escuchan Briseño Estéreo, yo les aseguro que esa leche sabe mejor, estoy seguro, seguro. Muy bien, vamos por acá con un mensaje de texto que nos dice: Hola Davison, ¿cómo estás? Hombre, muy bien, gracias a Dios, con toda la energía para que disfrutemos hoy. Soy Luz de Palestina para pedirte dos temitas. Hace un año. ¿Y qué hiciste? Hace un año, ¿qué hiciste? Y de mil en mil, gracias, feliz día. Bueno, claro que sí, con muchísimo gusto. Y vamos por acá con otro reporte de sintonía para que nos vayamos con buena música, ¿cierto? Vamos a ver, pues, esta es una nota de voz, vamos a escuchar. Hola, ¿qué tal? Muy buenos días.
3: ¿Qué más, Davison? Mi hermano, ¿cómo amanece?
0: ¿Qué más, mi Carlos? Ay, mi amigazo del alma. Hombre, Carlos, yo muy bien, ¿y vos?
3: ¿Te cuenta qué? Sí, descanso bastante, caballero. Davison, a ver si me hace el favor de ponerme dos cancioncitas de Darío Gómez, Te traicionó el destino. Y de Darío Rojas, que hay de mi padre. Un saludo para Reinel Vera allá en Campo Alegre, César Zapata en el Botón. Y para ti ahí en cabina, mi hermano, que tengas un excelente día. Que muy bendecido, que el Señor te bendiga mucho.
0: Mi queridísimo Carlos, como te decía, muy bien, gracias a Dios, hombre, sí disfruté el fin de semana. Me fui a botar a la vereda, visité a mis señores padres ahí en un momentico de carrera y bueno, disfruté y nos relajamos un poco y ya volvimos renovados para que disfrutemos juntos, sí o no, como debe ser. Son las 6 y 13 minutos, ya ustedes deben de estar diciendo, este locutor empezó hablando mucho. No, no, no, hay que empezar bien, ¿cierto? Pero claro que sí, vamos con buena música a esta hora, tampoco exageremos, ¿cierto? 6 y 13 minutos de la mañana, estamos en Despertando con el Campo y suena Sin Tiempo para Amar de Darío Gómez en la 105.4 Briseño Estéreo, la radio que te complace.

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6 minutos de la mañana, continuamos en Descampo. Está un poco fría esta mañana, el día de hoy, pero ahí poco a poco vamos despertando y vamos calentando con la mejor compañía. A ver, reportes en esos que desde bien temprano

0: acá con una nota de voz. Oiga, les cuento que a esta oyente la estaba extrañando. Yo le preguntaba a Estrellita, Estrellita, ¿ya hoy habló esta oyente? Y ella, no, y yo, ah, es que a mí no me ha hablado y me está haciendo falta. Créanme que uno los extraña, vamos a ver. Bueno, tengo primero la llamada, vamos a contestarla. Hola, ¿qué tal? Muy buenos días. ¿Cómo estás? ¿Cómo te encuentras? Muy bien, me alegro mucho, mi queridísima Dora. ¿Cómo? Claro, yo ya me sé tu nombre a estas alturas del partido. Bueno, Dora, dime, ¿qué canciones deseas escuchar? ¿Cómo?
1: Ser pobre no es delito.
0: ¿Ser pobre no es delito?
1: Ah.
0: Listo, claro que sí, mi queridísima Dora.
1: Gracias, que estoy.
0: ¿Cómo?
1: Muchas gracias, que estoy bien.
0: Igualmente para ti, mi queridísima Dora, un muy feliz día, yo escucho. Listo, chao pues, mi querida Dora. Chao.
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0: Bueno, muy bien, con Dora es un poco difícil la comunicación, hay lugares en donde la señal es muy mala, pero hasta allá llegamos y miren, tratamos de escucharlos, por eso anímense a enviarnos esos reportes de sintonía y un fuerte abrazo. Ahora les cuento que extraña más y nada más. Sandra, Sandrita, muy buenos días, ¿cómo está?
3: Addison, hola, buenos días, habla Sandra. ¿Cómo estás? ¿Cómo amaneció? Me va a hacer un favor y me pone una canción. Jugaré a tu estilo. Gracias. Bonito día para ti.
0: Sandra, hombre, claro que sí. ¿Cuándo vamos a jugar, Sandra? No mentiras, Sandra, claro que sí, con muchísimo gusto. Ahí te está sonando ya tu canción. ¡Listo! Vamos por acá con otro reporte de sintonía a través de nuestro WhatsApp. Bueno, muy buenos días, mi queridísimo César. ¿Cómo se encuentra?
4: Dyson, buenos días. ¿Qué va, mi hermano? ¿Cómo va todo?
0: Muy bien.
4: Dyson, regálame dos cancioncitas, por favor. Listo.
0: Sí, caballero.
4: La compartida de los legendarios y esta otra presentimiento de Olimpo Cárdenas. Un saludito muy especial para don Carlos San Roque y para ese otro señor, para Reinel. Listo. Muchas gracias, Davison.
0: Hombre, mi queridísimo César, con muchísimo, muchísimo gusto, mi hermano. Espero que estés muy bien. A ver, ¿cómo vas a ordeñar a esta hora? ¿Cuántas llevas? ¿Cuántas te faltan? Listo, claro que sí. El saludo, pues, para nuestros otros dos duros del gremio lechero, como dirían por ahí, nuestro queridísimo Carlos y nuestro queridísimo Reinel. Un saludo para todos ellos ahí a esta hora. Los duros del gremio lechero que de Briseño Estéreo. Listo, claro que sí. Son las 6:37 minutos de la mañana. Vamos con buena música a esta hora. Suena, jugaría tu estilo en Despertando con el campo de la 105.4, la radio que te complace.

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6:51 minutos de la mañana, continuamos en Despertando con el Campo y su buena música popular a esta hora. Siguen llegando esos reportes de sintonía esta mañana. Por acá me dice el queridísimo César Zapata: Davison, bien, gracias a Dios, Davison, ya estamos en las últimas, gracias a Dios. Bueno, el queridísimo, les doy un poco de contexto. Yo le pregunté al queridísimo César cuántas vacas le faltaban. El querido César me dijo que ya están en las últimas, que ya va a terminar. Listo, César, me alegro mucho, mi hermano. ¿Verdad? Una vez después de terminar de ordeñar, en tu caso, ¿qué hacen? Cuéntame, me gustaría saber un poco más. Bueno, me dice por acá, buenos días.

Briceño Estéreo, soy Eder de acá del Adulto Mayor. Muy buenos días, don Eder. ¿Cómo se encuentra usted y todos nuestros abuelos de allá de la casa del Adulto Mayor? Bueno, y todos nuestros abuelos que me escuchan a esta hora, don Reinaldo y todos los que nos escuchan a esta hora. Para que me saludes a todos los abuelos de acá del municipio de Briceño, me le adelanté, don Eder, ¿sí ve? Y para pedirle dos temas, me persigue tu sombra por Lupe y Polo y Sin sangre en las venas por Antonio Aguilar. Muchas gracias, feliz día. Don Eder, claro que sí, con muchísimo gusto, hombre, para eso estamos. Si no, mire, por acá le tengo, bueno, escuche. Si no escuche, por acá le tengo, me persigue tu sombra de Lupe y Polo.

0: Muy bien, tengo una llamada, vamos a contestarla. Hola. Hola, ¿qué tal? Muy buenos días, mi hermano José, ¿cómo te encuentras?
1: Davidson, muy buenos días.
0: Ah, y eso, este no es el número de José, o me enredé.
1: Soy Edilda del Mirador.
0: Ay, Hilda, mira, el número de José termina así mismo, 877, qué pena contigo, Hilda.
1: Tranquilo.
0: Ay, Dios mío. Cuéntame, ¿cómo estás?
1: Muy
0: Ay.
1: bien, gracias a mi Dios. ¿Y usted?
0: Muy bien, gracias a Dios. No había tenido la oportunidad de hablar contigo, sí.
1: No.
0: Ah, qué gusto escuchar esa voz, Hilda. Gracias por animarte a llamar.
1: Muchas gracias. Para que me haga el favor y me regale un temita.
0: Claro que sí.
1: ¿Qué les importa de René Moreno?
0: Listo.
1: Muchas gracias. Que tenga un lindo día. Dios te bendiga.
0: Igualmente tú, mi queridísima Eldon, feliz día. ¿Está haciendo mucho frío por el
1: Gracias.
0: mirador o qué? Bueno, imagino que sí, porque siempre está haciendo frío por acá por la emisora. Está frío el día de hoy. Mire, les cuento, es que termina igual 877 el número y uno se acostumbra a identificar los números por esos últimos tres números. Y como nuestra queridísima Elda nunca llamaba, pero qué rico que se nos animó y listo, muy bien con esos reportes. Ah, bueno, tengo el amigo César por acá que nos va a contar un poco. Vamos a ver. César, cuéntanos a ver entonces, de manera rápida.
2: Davison, no, ya hacemos oficios varios, lo que es como ya de pronto, que digamos, la abonadita, pues como estas tierras se abonan, ya se va uno a regar el abono, a repartirse, digamos, ya trabajitos, alambradita, de pronto brechas por acá y pues mucho punto de que se enlaguna mucho, entonces hay que hacer drenajes, entonces se hacen brechas. Y ya, y ahí se va yendo el tiempecito porque como uno siempre madruga, entonces tipo 11 del día, ya está uno otra vez yéndose a descansar un rato para volver a arrancar tipo 2 de la tarde a ordeñar. Pero sí, eso es básico, digamos, sí, la abonadita y sí, de pronto fumigadita también, y esas cositas.
0: Listo, César, mi hermano, claro que sí, entiendo, comprendo mucho, mi señor padre y yo que nací en el campo y crecí en la finca, sé muy bien que en una finca siempre hay trabajo por hacer, en una finca no falta el trabajo, así es, cualquier cosa resulta por hacer, pero todos los días hay trabajo. Muy bien, 6:55 minutos de la mañana, continuamos con buena música a esta hora. Les cuento, recuerden que en contados minutos tenemos la Santa Eucaristía para que disfrutemos ahí de la palabra del Señor ahí. Listo, para que estemos ahí bien entregados a Dios nuestro Señor, le encomendemos este inicio de semana y este inicio de mes. Y ya saben que una vez termine la Santa Eucaristía, continuamos con buena música. Por acá suena Me persigue tu sombra de Lupe y Polo en Despertando con el campo de Briceño Estéreo, la 105.4 o la radio que te complace.

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1: Estamos de vuelta. Y venimos ante ti, oh Dios, sedientos.
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Él es nuestra alegría. Vamos cantando al Señor. Él es nuestra alegría. La luz de un nuevo día venció la oscuridad. Que brillen nuestras almas la luz de la verdad. Vamos cantando al Señor. Él es nuestra alegría. Vamos cantando al Señor. Él es nuestra alegría. Buenos días. Celebramos la Santa Eucaristía por el eterno descanso de Martín Granda y Laura Chavarría. Demos gracias a Dios por permitirnos llegar al mes de junio, hoy primero de junio. En el nombre del Padre, y del Hijo, y del Espíritu Santo. Amén. La gracia de nuestro Señor Jesucristo, el amor del Padre y la comunión del Espíritu Santo esté con todos ustedes. El Señor Jesús, que nos invita a la mesa de la palabra y de la Eucaristía, nos llama a la conversión. Reconozcamos pues que somos pecadores, invoquemos con esperanza la misericordia de Dios. Yo confieso ante Dios Todopoderoso y ante ustedes, hermanos, que he pecado mucho de pensamiento, palabra, obra y omisión, por mi gran culpa. Por eso ruego a Santa María siempre Virgen, a los ángeles y a los santos, y a ustedes, hermanos, que intercedan por mí ante Dios nuestro Señor. Dios Todopoderoso tenga misericordia de nosotros, perdone nuestros pecados y nos lleve a la vida eterna. Oh Señor, ten piedad de nosotros. Oh Señor, ten piedad de nosotros. Cristo Jesús, ten piedad de nosotros.

0: Oh Señor, ten piedad de nosotros. Oh Señor, ten piedad de nosotros. Oremos. Oh Dios, que por medio de la locura de la cruz enseñaste de modo admirable la incomparable sabiduría de Jesucristo al mártir San Justino, concédenos por su intercesión, alejados los errores que nos cercan, conseguir la firmeza de la fe, por nuestro Señor Jesucristo, tu Hijo, que vive y reina contigo en la unidad del Espíritu Santo y es Dios, por los siglos de los siglos. Amén.
1: Lectura de la segunda carta del apóstol San Pedro. Queridos hermanos, a ustedes gracia y paz abundantes por el conocimiento de Dios y de Jesús nuestro Señor, pues su poder divino nos ha concedido todo lo que conduce a la vida y a la piedad, mediante el conocimiento que nos ha llamado con su propia gloria y potencia, con las cuales se nos han concedido las preciosas y sublimes promesas, para que, por medio de ellas, sean partícipes de la naturaleza divina, escapando de la corrupción que reina en el mundo por la ambición. En vista de ello, pongan todo empeño en añadir a su fe la virtud, a la virtud el conocimiento, al conocimiento la templanza, a la templanza la paciencia, a la paciencia la piedad, a la piedad el cariño fraterno y al cariño fraterno el amor. Palabra de Dios.
0: Te alabamos, Señor.
1: Salmo responsorial. Dios mío, confío en ti.
0: Dios mío, confío en ti.
1: Tú que habitas al amparo del Altísimo, que vives a la sombra del Omnipotente, di al Señor, refugio mío, alcázar mío, Dios mío, confío en ti.
0: Dios mío, confío en ti.
1: Se puso junto a mí, lo libraré, lo protegeré porque conoce mi nombre, me invocará y lo escucharé, con él estaré en la tribulación.
0: Dios mío, confío en ti.
1: Lo defenderé, lo glorificaré, lo saciaré de largos días y le haré ver mi salvación.
0: Dios mío, confío en ti.

0: Jesucristo, eres el testigo fiel, el primogénito entre los muertos. Nos amaste y nos has librado de nuestros pecados con tu sangre.
1: Aleluya. Aleluya. Aleluya. El Señor esté con ustedes. Lectura del Santo Evangelio según San Marcos. Gloria a ti, Señor. En aquel tiempo Jesús se puso a hablar en parábolas a los sumos sacerdotes, a los escribas y a los ancianos. Un hombre plantó una viña, la rodeó con una cerca, cavó un lagar, construyó una torre, la arrendó a unos labradores y se marchó lejos. A su tiempo envió un criado a los labradores para percibir su tanto del fruto de la viña. Ellos lo agarraron, lo azotaron y lo despidieron con las manos vacías. Les envió de nuevo otro criado. A este lo descalabraron e insultaron. Envió a otro y lo mataron. Y a otros muchos, a los que azotaron o los mataron. Le quedaba uno, su hijo amado, y lo envió el último, pensando, respetarán a mi hijo. Pero los labradores se dijeron, este es el heredero, venga, lo matamos y será nuestra la herencia. Y agarrándolo lo mataron y lo arrojaron fuera de la viña. ¿Qué hará el dueño de la viña? Vendrá, hará perecer a los labradores y arrendará la viña a otros. ¿No han leído aquel texto de la Escritura? La piedra que desecharon los arquitectos es ahora la piedra angular. Es el Señor quien lo ha hecho. Ha sido un milagro patente. Intentaron echarle mano porque comprendieron que había dicho la parábola por ellos. Pero temieron a la gente y dejándolo allí se marcharon. Palabra del Señor. Gloria a ti, Señor Jesús. Damos gracias a Dios por permitirnos llegar al mes de junio. Hoy, primero de junio, la liturgia nos presenta la memoria obligatoria de San Justino y sus compañeros mártires. Posteriormente, sacrificados por la fe cristiana en el año 100 de la era cristiana mediante el emperador prefecto Rústico. Fueron martirizados San Justino y muchos más cristianos. Antes del martirio de San Justino, él tuvo la oportunidad de intercambiar diálogo con el emperador. El emperador lo obligaba a rendir culto idolátrico a otros dioses. Y Justino le insistía fuertemente en que solo hay un Dios creador de todo cuanto existe. y que la razón no está por encima de la fe, que la fe va de primero porque tiene que ver con Dios, que es el único creador de lo invisible y lo visible, de lo visible y lo invisible, y que él se profesaba cristiano. Solamente en un solo Dios verdadero, y que la idolatría ofende a Dios. Y Justino entregó su vida, fue llevado a un lugar aparte después del diálogo con el emperador rústico y fue decapitado con otros compañeros mártires. Es la gran enseñanza de los mártires que supieron entregar su vida por la causa de la verdadera fe, antes que ofender a Dios con otros cultos e idolatría. La palabra de Dios, especialmente en este evangelio, nos trae esta bella parábola de los viñadores homicidas. Esta parábola fue dirigida a los fariseos, a los saduceos y a los encargados de gobernar en esa época del Señor. Ellos entendieron muy bien la parábola que se dirigía a ellos, porque ellos sabían muy bien que le iban a dar muerte. Y el Señor les presenta esta parábola, que significa, que tiene un significado grandioso. Los profetas que prepararon la venida del Señor, cuando el Señor dice, envió un criado y lo apalearon, envió luego otro criado y otros más y los hirieron y los mataron. Esos son los profetas que prepararon su venida. Y por último envió a su hijo, es él propiamente el que les está hablando. Por último les mandó a su hijo diciendo, respetarán a mi hijo. Pero a este lo sacaron fuera de la villa. Es decir, está haciendo referencia a que va a morir en Jerusalén, fuera de la ciudad, aparte en el Gólgota, en el Monte Calvario, donde él va a morir. Esta parábola hace referencia, pues, a la misión que Jesucristo viene a cumplir en la humanidad con su sangre redentora. Y los sumos sacerdotes, los jefes del pueblo, los gobernantes, dándose cuenta de que la parábola se dirigía a ellos, temieron a la gente y se marcharon de allí. Ese poder grandioso de nuestro Salvador Jesucristo, que les explica muy bien con parábolas esa realidad del reino de Dios, porque las parábolas están fundamentadas en el reino de Dios. Y porque Jesucristo vino a dar a conocer a la humanidad el reino de Dios, que no es de aquí, y que Él es nuestro único Salvador, que ha venido para entregar su vida por nosotros. Una espiga dorada por el sol, el racimo que corta el viñador, se convierten en pan y en vino. en el cuerpo del Señor se convierten ahora y en vino de amor, en el cuerpo y en la sangre del Señor compartimos la misma comunión. Bendito sea Señor Dios del universo por este pan fruto de la tierra y el trabajo del hombre que recibimos de tu generosidad. Ahora te presentamos para nosotros pan de vida. La vida nos tritura con dolor. Bendito sea Señor Dios del universo por este vino, fruto de la vida y el trabajo del hombre que recibimos de tu generosidad. Ahora te presentamos para nosotros bebida de salvación. La vida nos tritura con dolor. Bendito sea. Oren, hermanos, para que este sacrificio mío y suyo sea agradable a Dios Padre Todopoderoso. Concédenos, Señor, celebrar dignamente estos misterios que defendió San Justino con firme valentía por Jesucristo nuestro Señor. El Señor esté con ustedes. Levantemos el corazón. Demos gracias al Señor nuestro Dios. En verdad es justo y necesario nuestro deber y salvación. Darte gracias siempre y en todo lugar, Señor Padre Santo, Dios Todopoderoso y Eterno, porque la sangre del glorioso mártir San Justino, derramada como la de Cristo para confesar tu nombre, manifiesta las maravillas de tu poder, pues en su martirio, Señor, has sacado fuerza de lo débil, haciendo de la fragilidad tu propio testimonio, por Cristo Señor nuestro. Por eso con las virtudes del cielo te aclamamos continuamente en la tierra, alabando tu gloria sin cesar. Santo, santo, santo es el Señor. Hosanna en las alturas. Bendito es el que viene. En el nombre del Señor. Santo eres en verdad, Señor, fuente de toda santidad. Por eso te pedimos que santifiques estos dones con la efusión de tu Espíritu, de manera que se conviertan para nosotros en el cuerpo y la sangre de Jesucristo, nuestro Señor, el cual cuando iba a ser entregado a su pasión voluntariamente aceptada, tomó pan. Dándote gracias, lo partió y lo dio a sus discípulos diciendo: tomen y coman todos de él, porque esto es mi cuerpo, que será entregado por ustedes.

Del mismo modo, acabada la cena, tomó el cáliz y dándote gracias de nuevo lo pasó a sus discípulos diciendo: tomen y beban todos de él, porque este es el cáliz de mi sangre, sangre de la alianza nueva y eterna, que será derramada por ustedes y por muchos para el perdón de los pecados. Hagan esto en conmemoración mía.

Este es el sacramento de nuestra fe. Así pues, Padre, al celebrar ahora el memorial de la muerte y resurrección de tu Hijo, te ofrecemos el pan de vida y el cáliz de salvación, y te damos gracias porque nos haces dignos de servirte en tu presencia. Te pedimos humildemente que el Espíritu Santo congregue en la unidad a cuantos participamos del cuerpo y de la sangre de Cristo. Acuérdate, Señor, de tu Iglesia extendida por toda la tierra, y con el Papa León, con nuestro obispo Luis Albeiro, y todos los pastores que cuidan de tu pueblo, llévala a su perfección por la caridad. Acuérdate también de nuestros hermanos que durmieron en la esperanza de la resurrección, especialmente Martín Granda y Laura Chavarría, y de todos los que han muerto en tu misericordia, admítelos a contemplar la luz de tu rostro. Ten misericordia de todos nosotros. Y así con María, la Virgen Madre de Dios, su esposo San José, los apóstoles y los mártires, San Justino, mártir, San Antonio de Padua, Santa Laura Ura Montoya, el Beato Padre Marianito, y cuantos vivieron en tu amistad a través de los tiempos, merezcamos por tu Hijo Jesucristo compartir la vida eterna y cantar tus alabanzas. Por Cristo, con Él y en Él, a ti Dios Padre omnipotente en la unidad del Espíritu Santo, todo honor y toda gloria por los siglos de los siglos. Fieles a la recomendación del Salvador y siguiendo su divina enseñanza, nos atrevemos a decir: Padre nuestro que estás en el cielo, santificado sea tu nombre, venga a nosotros tu reino, hágase tu voluntad en la tierra como en el cielo. Danos hoy nuestro pan de cada día. Perdona nuestras ofensas, como también nosotros perdonamos a los que nos ofenden. No nos dejes caer en la tentación y líbranos del mal. Líbranos de todos los males, Señor, y concédenos la paz en nuestros días, para que, ayudados por tu misericordia, vivamos siempre libres de pecado y protegidos de toda perturbación, mientras esperamos la gloriosa venida de nuestro Salvador Jesucristo. Tuyo es el reino, tuyo es el poder y la gloria, por siempre, Señor. Señor Jesucristo, que dijiste a tus apóstoles: la paz les dejo, mi paz les doy, no tengas en cuenta nuestros pecados, sino la fe de tu Iglesia, y conforme a tu palabra concédele la paz y la unidad, tú que eres y reinas por los siglos de los siglos. La paz del Señor esté siempre con ustedes. Dense fraternalmente la paz. Cordero de Dios, que quitas el pecado del mundo, ten piedad de nosotros. Cordero de Dios, que quitas el pecado del mundo, ten piedad de nosotros. Cordero de Dios, que quitas el pecado del mundo, dadnos la paz. El cuerpo y la sangre de nuestro Señor Jesucristo, unido en este cáliz, nos protegerán para la vida eterna. Amén. Señor Jesucristo, te suplico con humilde fe que la comunión que he de recibir con tu precioso cuerpo y sangre no sea para mí motivo de juicio y condenación, sino que por tu piedad me aproveche para defensa de mi cuerpo, como un remedio saludable. Este es el Cordero de Dios que quita el pecado del mundo. Dichoso le invitó a la cena del Señor. Señor, no soy digno de que entre en mi casa, pero una palabra tuya bastará para sanarme. El cuerpo y la sangre de nuestro Señor Jesucristo, guarde mi alma para la vida eterna. Amén.

de tu llaga escóndeme. No permitas que me aparte de ti. Del enemigo malo defiéndeme. A la hora de mi muerte llámame. Y mándame ir a ti. Para que con tus santos te alabe por los siglos. De

Estamos en la semana del primer viernes. El jueves habrá misa en el colegio a las 9:30 de la mañana. El viernes, que es primer viernes, habrá misa con la administración municipal a las 8. En la capilla del Roblal a las 11. Y en la capilla de Travesías a la 1. El sábado 6 habrá misa en la vereda San Epifanio, en la casa de Froilán, a las 12 del mediodía. El sábado 27 de junio, reunión de padres y los niños de primera comunión y confirmación y entrega de papelería a las 10 de la mañana. Niños, partida de bautismo. Padrinos, partida de confirmación. Se invita a la misa en el cementerio a las 4 de la tarde. Pedimos el favor a la persona que prestó las llaves que las entregue, que no las ha entregado. Cada que presten las llaves, tengan la bondad de devolverlas. Oremos. Saciados con el alimento celestial, te suplicamos humildemente, Señor, que siguiendo con fidelidad las enseñanzas del martirio de San Justino, nos mantengamos en continua acción de gracias por los dones recibidos. Por Jesucristo nuestro Señor. Amén. El Señor esté con ustedes. La bendición de Dios Todopoderoso, Padre, Hijo y Espíritu Santo, descienda sobre ustedes. Amén. Pueden ir en paz. Dios les conceda un feliz día. Oh, Señora mía, oh, Madre mía, yo me ofrezco el todo a vos, y en prueba de mi filial afecto os consagro en este día mis ojos, mis oídos, mi lengua y mi corazón. Una palabra a todo mi ser, ya que soy todo vuestro, Madre de bondad. Guardadme, defendedme como hijo y posesión vuestra. Amén.

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1: Siete treinta y cinco minutos de la mañana, continuamos en Despertando con el Campo. Veníamos ahí de escuchar la Santa Eucaristía, como les dije. Una vez terminara la Santa Eucaristía, continuábamos con esta buena música popular y les traigo por aquí una bien buena que nos la pidió nuestra queridísima, ay, se me va el nombre, Elda. Sí, nuestra queridísima Elda, ¿qué les importa de René Moreno?
2: Porque se meten en la vida de los demás.
1: Y siguen llegando esos reportes de sintonía, así que voy a ser muy rápido, voy a leer varios para que les suene hasta que ya vayan a terminar el programa. ¿Listo? Tengo un reporte de sintonía a través de nuestro WhatsApp, una nota de voz, vamos a ver, hola, ¿qué tal? Buenos días.
3: Davison, buenos días, espero que hayas amanecido muy bien.
1: Gracias a Dios, sí.
3: Si eres tan amable y me colocas el tema que hay de mi padre, también para saludar a mi prima Marta Posada en Sevilla, gracias, que tengas un feliz día.
1: Listo, claro que sí, con muchísimo gusto. Ahí está pues el saludo para Isabel de Sevilla. Listo, claro que sí, Amparo. Te cuento, yo muy bien, gracias a Dios, con mucha energía, apenas empezando el mes y la semana. Toca empezar muy bien porque la forma de empezar las cosas decide y define mucho cómo nos va a ir. Así que espero que ustedes también estén muy animados para que disfrutemos todo el día, toda esta semana y todo este mes con la ayuda de Dios, ¿sí o no? Vamos a ver qué me dice Sandra por acá. Sandra, cuéntame.
4: Davison, dígale a César que nos mande lechita, que hasta ahora sí que pega bien esa lechita.
1: Yo pues a Sandra, ¿cómo la ven? Con ganas de leche, Sandra, a esta hora. Uy, no, Sandra, leche a esta hora, eso de pronto, como dicen por ahí, eso lo patea uno. Leche a esta hora, Sandra. Ave María. Oiga, César, ahí está, que le mande leche a nuestra queridísima Sandra. Bueno, vamos por acá con un mensaje. Me dice, buenos días, Davison, espero que estés bien. Para que me hagas el favor de regalarme el tema, Amor Indio. Uy, qué temazo. Oiga, bueno, terminemos del Amor Indio del Caballero Gaucho. Gracias, que tengas un excelente día, Amparo. Amparo, muy buenos días, un excelente día para ti también. Gracias por ese reporte de sintonía. Y qué señora canción, Amparo, la guitarra ahí. Taran, tan, tan, tan, tan. No, es que mejor dicho, ahorita es que lo vamos a escuchar bien bueno. Ave María, Amor Indio es una muy buena canción. Vamos por acá con otro reporte de sintonía, una nota de voz, vamos a escuchar.
5: Davison, los temas eran ¿qué hiciste de mí? Del dueto Revelación, y hace un año también del dueto Revelación, muchas gracias.
1: ¿Qué hiciste de mí? Ah, bueno, mi reina, como decía, de mil y mil. Qué pena, listo, claro que sí, de una, ahora sí te entendí, por supuesto, ya mismo te los coloco, listo, después de este reporte de sintonía te los coloco porque sí, lo habías pedido desde bien temprano, qué pena contigo, listo, fue que no entendí muy bien ahí el mensaje, mil disculpas. Me dicen por acá, hola Davison, muy buenos días, ¿cómo estás? Para pedirte el favor de un saludo muy especial para Jofre, que está de cumpleaños hoy. Ah, sí, pero mira pues, que Dios lo colme de salud y bendiciones con el temita Las Mañanitas Mexicanas. Muchísimas gracias, atentamente Lady desde Valdivia, feliz día. Mira pues, un primero de junio nació nuestro queridísimo Jofre, listo, claro que sí. Mi querido Jofre, si me estás escuchando, un gran saludo para ti, mira, de parte de Lady, y sé que de todos nuestros oyentes y de parte mía, mi hermano, que cumplas muchos, pero muchos años más de vida, y con la ayuda de Dios pronto te puedas recuperar, listo. Un muy feliz cumpleaños, y si de pronto no nos está escuchando, yo ahorita me comunico con él, y le deseo ese muy feliz cumpleaños, listo. Son las 7:39 minutos de la mañana, vamos con más música a esta hora. Estamos en Despertando con el Campo y suena ¿Qué les importa? En Briseño Estéreo, la 105.4, la radio que te complace.

0: Oigan, por Dios, cómo suena esa guitarra en manos del caballero gaucho. Ay, Dios mío, cómo suena eso de bueno. Esa bonita melodía suena a esta hora cuando son las 7:51 minutos de la mañana. Estamos en Despertando con el Campo. Y llegó el momento de despedir este buen programa que nos acompaña todas las mañanas desde bien, pero bien temprano.
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0: Bueno, qué buena canción. La voy a dejar, es más bien que suene derecha, ¿cierto? Porque es que ese locutor no la canta así de bien como la canta el caballero gaucho, jamás en la vida. Mejor dicho, ¿quién dijo que el locutor canta bien? ¿Sí o no? 7:52 minutos, nos vamos a despedir con estas dos canciones, Amor Indio y Las Mañanitas Mexicanas para nuestro queridísimo Joffre. Ya le pasé el mensaje ahí, dijo que mi Dios les pague, listo. Y bueno, nuevamente un feliz cumpleaños para nuestro queridísimo Joffre. A todos y cada uno de ustedes, gracias por acompañarme desde bien temprano esta mañana. Le voy a quedar debiendo solo una canción a nuestra oyente por acá.

acá, que me pidió las dos canciones que le debía hace un año. Se la voy a quedar debiendo, mi queridísima oyente. Listo, para que les pudiera sonar la canción de cumpleaños a Joffre y Amor Indio. Listo. Y a ti te sonó una de las dos. Listo, ahí parece que hay como equidad, ¿cierto? 7:53 minutos de la mañana, que suene el Caballero Gaucho a esta hora con esa buena canción. Para ir cerrando, despertando con el campo. Amor Indio del Caballero Gaucho en la 105.4 Briseño Estéreo, la radio que te complace. Ah, bueno, y nos escuchamos en contados minutos en las viejitas, pero bien buenas. Listo, hasta ahorita en unos minutos. Que suene ese Amor Indio, ¿cierto?

7:56 minutos de la mañana, que suenen esas mañanitas a esta hora y ustedes se preguntarán quién está cumpliendo años. Pues por acá nos lo dicen una queridísima y muy fiel oyente, me dice: hola Davison, muy buenos días, ¿cómo estás? Para pedirte el favor de un saludo muy especial para Jofre, que está de cumpleaños hoy. Que Dios lo colme de salud y bendiciones con el temita Las Mañanitas Mexicanas. Muchísimas gracias. Atentamente, Lady desde Valdivia. Claro que sí, mi queridísima Lady. Por acá está sonando la canción para nuestro queridísimo Jofre. Que cumpla muchos, pero muchos años más de vida. Este gran locutor que duró tantos años por acá y que la gente, los oyentes y todo Briseño lo lleva en el corazón. Un muy feliz cumpleaños para ti, mi queridísimo Jofre, que cumplas muchos años más de vida y que te recuperes pronto. Ahí está pues el saludo de toda tu gente que te quiere tanto. Un muy feliz cumpleaños, que suenen esas mañanitas de Antonio Aguilar para nuestro queridísimo Jofre, despertando con el campo de la 105.4 Briseño Estéreo, la radio que te complace.

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3: Ocho y tres minutos de la mañana. Muy buenos días para todos nuevamente. Los que quizás apenas están levantando, o sea, despertando con el campo. Ahora tenemos estas tropicales bien sabrosas. Justo para esa hora del desayuno, la hora ideal para estar ahí haciendo el desayuno. Los que desde bien temprano ya lo tienen listo, que se sienten a ir desayunando a esa hora. Y justo esas viejitas que son bien... Justo esas viejitas que son bien, pero bien buenas, bien bailables para esta mañana que está bien fría. Para que usted se mueva de la cocina a la sala, de allí para acá, mientras se va calentando, mientras va empezando a hacer los oficios. Bueno, usted verá cómo se disfruta estas viejitas, pero buenas, pero de que se las disfruta, se las disfruta. Yo sé que los que estaban escuchando, acompañándonos ahorita en Despertando con el Campo, se dieron de cuenta que nuestro queridísimo Jofre está cumpliendo años. Y para los que apenas nos están sintonizando, así es, nuestro querido Jofre está cumpliendo años. Por ahí le mandaron un mensaje y él nos envía un mensaje también agradeciendo. Dice: muchísimas gracias a ustedes, locutores, y a la radio que te complace. Y a Lady, un abrazo. A los oyentes, feliz día. Claro que sí, mi queridísimo Jofre. Hombre, nuevamente un muy feliz cumpleaños. Bueno, muy bien, son las 8 y 5 minutos de la mañana. Yo los dejo en esas viejitas, pero buenas. Escuchando Playa Colorada de Nelson Enríquez en la 105.4 Briseño Estéreo, la radio que te complace.

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0: 8:52 minutos de la mañana, nuevamente el saludo para todos. Se disfrutaron esas viejitas, pero buenas, yo imagino que sí, hombre. Bien, pero bien sabrosas que sí estuvieron a esta hora. Pero les cuento, sigue haciendo el frío, pero ya debemos haber entrado en calor con esas viejas tan sabrosas.
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0: 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Y para despedir esas viejitas tropicales bien sabrosas, traigo al señor, al caballero Lisandro Mesa con esa buena canción. El hijo de Tuta. Toca así despacio porque después de pronto se me confunden y no. Pam, pam, pam, pam, pam, pam, pam. Muy bien, estas fueron las viejitas, pero buenas, una hora de buena música tropical, bien variada. Nos vemos, nos escuchamos más bien, nos escuchamos en contados minutos a las 9 de la

Mañana, porque llega Folklore Vallenato, así que todos mis amantes, y sí, todos mis amantes de ese Folklore Vallenato, de todo ese vallenato sabroso, de ese vallenato un poco más triste, de ese vallenato, bueno, todo tipo de vallenato, váyaseme preparando, vaya pensando cuál es ese vallenato que más le gusta y me lo envía, me envía el mensaje a través del 310-500-5344. Quiero que al empezar el programa ya tenga el WhatsApp a full de mensajes, de peticiones, de canciones, listo, de complacencia. Los quiero ver pues ahí, ojo, ojo. Diciendo, trabaje amigo, que ese negocio es para entregar. No son las 10 de la mañana, son las 8:54 minutos. Y estas fueron las viejitas, pero buenas de Briseño Estéreo, la 105.4. Y suena El hijo de Tuta, de Lisandro Mesa.

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0: 9:07 de la mañana, nuevamente el saludo para todos y todas. ¿Cómo se encuentran esta mañana? ¿Cómo están? ¿Han pasado bien? ¿Han disfrutado con la buena programación de Briseño Estéreo? Estoy completamente seguro que sí. Oiga, mañana fría en nuestro bello municipio, pero estamos dando inicio a esto que es folclor vallenato y acá nos vamos a calentar, pero de qué buena manera. Vamos a disfrutar desde las 9 hasta las 11, hasta las 11, así es, de 9 a 11, 2 horas de puro vallenato venteado. ¡Ay, amor!
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0: Les traigo por acá una canción que se llama Mi Cartagena del Binomio de Oro. ¿Y saben por qué? Pues les cuento, hoy la ciudad conmemora la ciudad de Cartagena, claro está, esa bella tierra de Cartagena conmemora, escuchen bien, 493 años de historia, Dios mío bendito, resistencia, cultura y herencia caribeña, qué bonito hombre, por acá les quise traer ese dato bien bonito, fue fundada un 1 de junio de 1533 por el conquistador español Pedro de Heredia. Para que, oiga, qué bonita esa historia, ¿verdad? Este dato, qué chévere informarnos. Y lo quise traer a esta hora acá, Folclor Vallenato. Y bueno, preciso lo quise traer con esta canción bien buena, bien movida, este vallenato del Binomio de Oro.

Oiga, les cuento que es que hoy la gente de Cartagena está de fiesta y de pachanga. Bueno, empiezan con la tradición de la cuadrilonga. ¿Qué es esto? Pues las autoridades y los ciudadanos inician el día izando la bandera cuadrilonga, que es la bandera de Cartagena con sus colores rojo, amarillo y verde. Esto en lo alto del castillo de San Felipe de Barajas. Les cuento, este castillo es hermoso. Qué rico uno poder visitar Cartagena, ¿cierto? Seguido de la torta comunitaria. Al mediodía se realiza el tradicional canto de cumpleaños y reparto, perdón, de torta abierta al público en el Parque Centenario.

Oye, y les cuento, si hace fiesta y reinado en la tarde y noche, la celebración se traslada a la plaza de variedades donde se imponen las bandas oficiales a las candidatas del reinado popular de las fiestas de independencia.

Ustedes dirán cuál es la relación, pues, de Cartagena con el vallenato. Bueno, es que Cartagena adoptó, consagró comercialmente y también tiene una hermandad cultural con el vallenato. Último dato ahí, pues, como para relacionarla históricamente. Escuchen bien, el artista vallenato que quería coronarse en el interior del país o exportar su música, primero tenía que pegar con fuerza en las emisoras y casetas de Cartagena. Escuchen bien eso, imagínense. Ahí está la importancia. Bueno, ahora sí, entremos en materia con esos reportes de sintonía. Ustedes están juiciosos, les dije. Cuando iniciemos programa, quiero ver ya ahí esos reportes de sintonía. Y claro, todos mis oyentes comenzaron a reportarse. Qué bien, qué bueno, cómo me gusta eso. Bueno, ya después de saber un poco de historia sobre lo que está sucediendo hoy con respecto a nuestro vallenato, paso con esos reportes de sintonía. Me dicen por acá, Davison, ¿cómo está? Quiero los vallenatos, te haré feliz. Y a mis hijos, ¿por qué? Gracias, feliz día, Luz de la Palestina. Luz, un feliz y bonito día para ti también, que estés muy, pero muy bien. Y gracias por ese reporte de sintonía a esta hora. Muy bien, y vamos con otro reporte de sintonía y nos vamos con buena música. Me dice: hola Davison, haceme el favor de regalarme los vallenatos Amor sin Fronteras y Mi Felicidad. Gracias, que tengas un excelente día, Amparo. Amparo, un excelente día para ti también. Claro que sí, ya mismo te suenan tus vallenatos. Y gracias por esos reportes de sintonía. Muy bien, a todos mis oyentes que apenas están por ahí encendiendo el radio, recuerden que estamos en Folclor Vallenato. Envíenme esos mensajes, esas notas de voz, esas llamadas. Qué rico una llamada para que conversemos, hombre, nos entretengamos un poco y calentemos bien bueno esta mañana, que de por sí está bien fría, ¿cierto? 9:13 minutos de la mañana, suena Mi Cartagena. A propósito de que Cartagena está de cumpleaños, vea pues, nuestro amigo Joffre coincide con la misma fecha de cumpleaños de Cartagena. ¿Ah? ¿Cómo lo ven? Son las 9:13 minutos de la mañana, estamos en Folclor Vallenato de la 105.4, Briseño Estéreo, la radio que te complace.

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0: Son las 9:38 minutos de la mañana y continuamos nosotros con lo mejor del vallenato en este su programa que es Folklor Vallenato, donde vamos a disfrutar de dos horas de puro vallenato. Ventiado, tengo por acá una llamada, vamos a darle paso. Hola, ¿qué tal? Muy buenos días.
1: Muy buenos días, querido.
0: ¿Cómo estás? ¿Cómo te encuentras?
1: Muy bien, ¿y tú, primo?
0: Ah, muy bien, gracias a Dios, prima. Días que no te veía.
1: Ves para que me saludes a Jofre y que tenga bastantes años de vida y que yo lo proteja y lo bendiga a todo mal y peligro y que así le bien ligero para que venga a hacernos la visita, principalmente a los locutores, a usted y a Juliana.
0: Ay, tan bonita prima, claro que sí. Con muchísimo gusto, prima. Yo te saludo a Jofre y gracias por ese saludo a nosotros también. Sí, Dios quiera que se mejore pronto y por acá va a estar haciéndonos la visita en algún momento con la ayuda de Dios.
1: Ah, sí.
0: ¿Y qué, prima? ¿Quiere algún vallenato?
1: Sí, cualquier cosita para él.
0: Listo, yo le voy a colocar un vallenato pues bien bueno a usted. Ahorita le digo cuál es.
1: Bueno, primo, muchas gracias.
0: Con muchísimo gusto, prima, que esté muy, pero muy bien. Yo escucho.
1: Gracias, bueno.
0: Yo escucho. Diga, Briseño Estéreo.
1: Briseño Estéreo, la mejor.
0: Eso, la que te complace. Chao, pues, prima, una excelente mañana.
1: Bueno, chao.
0: Chao.

0: Bueno, como les decía, estamos en 2 horas de puro vallenato en tía. Bueno, nos queda hora y 20 minutos porque el tiempo vuela acá en la 105.4. Qué rico cuando uno está mañado, ¿sí o no? Tengo esos reportes de sintonía, me dice por acá. Buenos días, Davison. Me regalas el vallenato Camino Lejano. Muchas gracias, La Mona de La Bomba. Claro que sí, Mona, con muchísimo gusto. Ahí te está sonando. Vamos por acá, este es un reporte de voz a través de una llamada. Vamos a ver qué nos dice. Una llamada, no, perdón. Una nota de voz. Hola, ¿qué tal? Buenos días.
1: Buenos días, Davison. ¿Cómo amaneció? Davison, me hace favor y me complace a Viviana Lessi Correa en Cutí, de parte de su mamá. Está cumpliendo años. Que cumpla mucho más y que le deseo que es un niño, muy alegre, muy juicioso. Creo que Dios me lo cuide larga vida y que los cumpla más. Tu cumpleaños, Gloria Pérez de aquí el Burri. Feliz día.
0: Mi queridísima Gloria Pérez allá en el Gurrí, gracias por ese reporte de sintonía. Claro, cómo no. Un muy feliz cumpleaños a tu hijo, que cumpla muchos, pero muchos años más. Ojalá le pudiera dar un abrazo bien fuerte. Que siga así como tú dices, juicioso, alegre. Qué lindo. Feliz cumpleaños para ti, mi queridísimo amiguito, mi queridísimo. Vamos a ver. Mi queridísimo amiguito, bueno, no recuerdo el nombre, yo soy malo para retener nombres, pero un muy feliz cumpleaños, listo. Y claro que sí, ahí le programé ya tu cumpleaños, listo. Y si andan cumpleañeros, vea, cumplió años Joffre, cumplió años este oyente, cumplió años nuestro niño y está cumpliendo años Cartagena. ¿Cómo lo ven, pues? Bueno, muy bien, tengo por acá un mensaje. Me dice: hola, buenos días, Davison, ¿cómo estás? ¿Me puedes poner los vallenatos? Ojitos de gato. Claro que sí. Un recuerdo que mata y enséñame a olvidar. Muchas gracias, atentamente, Son Ángela. Son Ángela, claro que sí, con muchísimo gusto. Me tienes que tener paciencia, poco a poco te los voy sonando. Pero claro que sí, con muchísimo, muchísimo gusto. Además de esos tres vallenatos tan sabrosos. ¡Ja! Son Ángela tiene muy buen gusto y nos manda un mensaje para nuestro queridísimo Joffre. Dice así: feliz cumpleaños. Hoy quiero desearte un día lleno de alegría, salud, bendiciones y momentos inolvidables. Aunque ya no estés frente al micrófono de la emisora, tu voz sigue siendo recordada con cariño por muchas personas que disfrutaron de tu compañía, tu talento y tu forma especial de comunicar. Gracias por haber llevado información, entretenimiento y compañía a tantos hogares. Tu dedicación y tu pasión dejaron una huella que permanece en la memoria de quienes tuvieron la oportunidad de escucharte. En este nuevo año de vida, deseo que cada sueño se acerque más a hacerse realidad, que nunca te falten motivos para sonreír y que Dios derrame abundantes bendiciones sobre ti y tu familia. Que la felicidad, el amor y el éxito te acompañen en cada paso que des. Disfruta de este día tan especial, rodeado de las personas que más te quieren. Que cada mensaje, abrazo y muestra de cariño te recuerden lo valioso y apreciado que eres. Feliz cumpleaños, que la vida te regale muchos años más de salud, prosperidad y hermosos momentos para celebrar. Amén, que así sea. El feliz cumpleaños nuevamente para nuestro queridísimo Joffre. Muy bien, son las 9:45 minutos. Que suene ese vallenato a esta hora. Suena Un Camino Lejano del Binomio de Oro en la 105.4. Estamos en Folclor Vallenato de Briseño Estéreo, la radio que te complace.

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0: Que suene ese vallenato a esta hora en la 105.4, 10 y 11 minutos de la mañana a esta hora. Estamos gozando, estamos disfrutando de esos buenos vallenatos. Siguen llegando esos reportes de sintonía. Qué rico, qué belleza, cómo me gusta que me acompañen. Así me gusta verlos, ya poco a poco va saliendo el sol, poco a poco nos vamos calentando. Y tengo esos reportes de sintonía, tengo nada más y nada menos que...
1: Vecino, vecino, ¿cómo estás? ¿Cómo me deciste?
0: Muy bien, ¿y tú?
1: Vecino, quiero escucharme un temita. Suena, suena, suena vallenato.
0: Suena, suena, suena vallenato, claro que sí. Yo le sueno, sueno, sueno ese vallenato, vecina. Y yo estoy muy bien, gracias a Dios, con toda la energía. Me dicen por acá, cordial saludo, para ver si me hace el favor de colocarme el vallenato. Los caminos de la vida no son como yo pensaba. Atentamente, un oyente de La Caliente, muchas gracias. Mi queridísimo oyente de La Caliente, gracias por ese reporte de sintonía. Claro que sí, ya mismo te suena. Vamos por acá con este reporte de sintonía, una nota de voz. Vamos a ver qué me dice. Ay, hombre, ya sé quién es.
2: ¡Epa, mi calidoso!
0: ¡Epa,
2: ¿cómo amanece, mi calidoso?
0: Muy bien, ¿y tú, calidosa?
2: ¡Ay, mi calidoso! Llegó la hora feliz porque a mí la demora me perjudica.
0: Sí, es.
2: ¡Ay, calidoso! Sí, yo era esperando este momento. Mi calidoso, deseando que hayas amanecido muy bien.
0: Gracias.
2: Y aquí vamos a calentar esta mañana que está como un poquito fría, pero ya empezar a calentar y que suenen esos acordeones, ¿cierto, mi calidoso?
0: Y esa guacharaca.
2: Calidoso, me regalas un temita. Eso es un tema muy clásico, porque es muy clásico. El título, Aquella Niña, pero yo no recuerdo, la verdad, es que yo hace mucho tiempo no lo escucho y no recuerdo quién es el que lo canta. Pero tú lo buscas ahí, Aquella Niña, y me colocas también Devuelvo Mi Pecado. Listo, mi calidoso. Bueno, mi calidoso, muchísimas gracias. Deseándote tengas un hermoso día hoy, comienzo de mes, que en este mes nos vaya muy bien, bendecidos por Dios siempre. Y muchas gracias, mi calidoso, gracias.
0: Con gusto, calidosa, con muchísimo gusto, un gusto escucharte, queridísima, hombre, esta manta de los vallenatos, yo sé que ella es la que más se disfruta estas dos horas de puro vallenato venteado. Calidosa, mira, el vallenato, Aquella Niña, es del sentimiento vallenato, listo, con muchísimo gusto, calidosa, y tranquila, yo sé que la demora te perjudica, pero ya pronto te suena ese vallenato, listo, 10:14 minutos de la mañana, que suene ese vallenato. En Folclor Vallenato de la 105.4 suena vallenato de Los Inquietos en la radio que te complace.

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10:38 minutos de la mañana, estamos en Folclor Vallenato de la 105.4. Ahora sí está saliendo el sol, poco a poco se va calentando nuestro bello municipio, aunque

0: Nosotros hace rato ya estábamos calientes con esta buena música, ¿sí o no? Primero con esas viejitas pero buenas y ahora con este folclor vallenato que está pero bien, bien, bien sabroso.
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0: Tengo por acá un reporte de sintonía que me dice: Hola Davison, porfa, me complace a Gloria Pérez e hijo en el gurrí con el tema A tu ventana y para Joffre también. Se les quiere mucho, que son seres muy especiales para mí y los llevo siempre en mi corazón. Que sean muy felices, que Dios los ilumine a todos dos, donde estén y donde vayan. Mil gracias, se lo desea Luz de la Palestina. Feliz día para todos. Luz, muy buenos días para ti. Gracias, gracias. Primero por esos deseos tan bonitos para nuestro queridísimo Joffre y para tu hijo. Y segundo, porque nos deseas un feliz día para todos. Espero que tu día sea muy bonito y que el de tu hijo también. Un fuerte abrazo para ti y para tu hijo. Y claro que sí, el saludo ahí para nuestro queridísimo Joffre.

Muy bien, tengo otro reporte, me acaba de llegar otro reporte que me dice: buenos días, Davison, ¿cómo estás? Porfa, me colocas la canción de Silvestre Dangond, Loco, Paranoico. Listo, claro que sí. Oh, qué buena esa canción. Bueno, les cuento, son las 10 y 41 minutos. Nos quedan alrededor de 19 minutos de programa. Tienen tiempo de enviarme esos mensajes, esas notas de voz. Ya estoy a paz y salvo con todos y cada uno de ustedes. No les debo a ninguno. Así que me pueden enviar ese mensaje de voz, ese mensaje de texto a través del 310-553-44. Son las 10:41 minutos de la mañana. Estamos en Folklore Vallenato de la 105.4 Briseño Estéreo. Y suena a tu ventana de los chiches en la radio que te complace.

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Bueno, son las 10:50 minutos de la mañana y bueno, se pasó bueno, sí o no, se nos fueron volando esas 2 horas de puro vallenato. Puro vallenato venteado, ¿cierto? Así es, ya se nos acaban esas 2 horas de folclor vallenato. Eso fue lo mejor del vallenato a esa hora en la 105.4. Pero usted, mi amigo, mi amiga, mi oyente que está ahí escuchándome, no se me preocupe porque ya en contados minutos a las 11 de la mañana llega ya el espacio para los románticos, para que sigamos ahí bien conectados en conexión romántica. Así que mi amigo, sé que es todo un enamorado, no sé, de su novia, de su novio, de la vida. Porque no tienes que estar enamorado de una persona, también hay que estar enamorado de la vida. Envíeme, vaya pensando cuál es esa canción romántica que le gusta, que desea escuchar durante ese espacio de conexión romántica, ¿listo? Así que la invitación, como siempre, es la misma. Quiero que enseguida envíen, yo comienzo el programa, ver esos mensajes ahí a través del 310-500-5344. Esa es la invitación para que se queden con nosotros, no se desconecten. Suena nuestro último vallenato, Full de Amor, de Ever Vargas, en Folclor Vallenato de la 105.4 Briseño Estéreo. Son las 10:52 minutos. Suena este vallenato, nuestras pautas comerciales, y nos escuchamos en contados minutos en Conexión Romántica.

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Son las 11 y 4 minutos de la mañana. El saludo nuevamente para todos y todas mis queridísimas oyentes que a esta hora están ahí con el radio, con el celular, con su waffle, con su equipo, así como me mostraba mi queridísima Lady en estos días por allá en Valdivia. Su buen equipo grande todo el día sonando ahí. En la mejor compañía de la 105.4, no recuerdo cuál oyente es que es. Uy, en estos momentos el nombre. Un oyente que me dijo: tengo cuatro waffles por toda la casa y los cuatro pasan todo el día. Sonando Briseño Estéreo, en la sintonía de Briseño Estéreo. ¡Ay, qué belleza, hombre! Necesito.

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Bienvenidos sean a esto que es Conexión Romántica, el espacio para nosotros, los que nos consideramos unos románticos. Y bueno, y si usted no es así tan romántico, pero le gusta disfrutar de la música romántica, este espacio es para usted. Son las 11 y 5 minutos de la mañana y vamos hasta las 12 y 30 del mediodía, hora y media de buena música romántica.

De Venga, les traigo por acá esta bonita canción perfecta de Miranda, una canción que habla de dos amigos que normal se conocieron y al principio de la canción dice, tan pronto yo te vi, lo pude descubrir, el amor en primera vista no funciona a mí, o sea, la conoció, no se enamoró, nada, eran amigos, todo normal. Hablando del amor a primera vista. Escríbame a través del 310-553-44. Levante la mano. ¿Quién cree que existe el amor a primera vista? Cuénteme. Yo la verdad no lo he experimentado ni he visto a alguien que diga, oh, me enamoré así a primera vista. Sé que hay muchos que les sucede. A mí no me ha sucedido y no, alrededor mío no he visto el primer caso. Pero yo creo que sí puede existir el amor a primera vista. Yo quiero que se me animen ahí a creer o no creer en el amor a primera vista. Esta canción también toca el tema de dos amigos que se hicieron pareja después de mucho tiempo sin querer, queriendo, como dirían por ahí, dándole como la razón al dicho que dice, hombres y mujeres no pueden ser amigos. Entonces ahí está la otra pregunta. ¿Un hombre y una mujer pueden ser amigos? Yo digo que sí. Que perfectamente pueden ser amigos, solo que sí hay casos en los que, bueno, se conocen tanto que poco a poco, con los años, a lo último, se convierten en la pareja perfecta y terminan juntos. También una muy bonita historia me parece a mí, me parece una muy bonita historia de amor esa. Bueno, bien animados pues a través de nuestro 310-553-44. Ya les dejé tarea, les dejé dos preguntas para que me respondan. Ahorita quiero ver esos mensajes. Listo. 11 y 8 minutos de la mañana, estamos dando inicio a Conexión Romántica de la 105.4 y suena perfecta de Miranda en la radio que te complace.

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11 y 24 minutos de la mañana, continuamos en Conexión Romántica de la 105.4. Sonaba por ahí una canción, no la había escuchado y me gustó. ¿Cuánto te quiero? Y pasa mucho, las parejas, hombre, que con su desorden, con sus cosas, que no me gusta de esto, que no me gusta eso, pero se quieren tanto, de verdad, me gustó mucho y me hizo reír esa bonita canción. Pero ahora llega el momento de los astros. Vamos a saber a quién le interesa saber qué nos separan los astros y justo hoy que estamos iniciando semana y mes. Así que como siempre, iniciamos con mi queridísimo amigo de Aries. Dice, para ti Aries, los nacidos del 21 de marzo al 19 de abril. Aries, imagínate que comienzas el mes con una energía renovada que te impulsa a retomar proyectos y metas que habías dejado en pausa. En el trabajo será importante actuar con estrategia y no dejarte llevar únicamente por el entusiasmo. En el amor, una actitud más comprensiva permitirá fortalecer la confianza con una persona especial. En salud, procura administrar mejor tu energía para evitar desgaste físico y emocional. Junio llega para recordarte que cada nuevo comienzo trae oportunidades para crecer. Y el consejo del día empieza este mes enfocándote en lo que realmente quieres construir. Continuamos con mi queridísimo amigo de Aries. Aries, los nacidos del 21 de marzo al 19 de abril. Aries, comienzas el mes con una energía renovada que te impulsa a retomar proyectos y metas que habías dejado en pausa. En el trabajo, será importante actuar con estrategia y no dejarte llevar únicamente por el entusiasmo. En el amor, una actitud más comprensiva permitirá fortalecer la confianza con una persona especial, mientras que en salud, debes procurar administrar mejor tu tiempo y tu energía para evitar ese desgaste físico, ¿listo? Y también ese desgaste emocional. Para ti, junio llega para recordarte que cada nuevo comienzo trae oportunidades para crecer. Y el consejo del día para ti, mi querido Aries, empieza este mes enfocado en lo que realmente quieres. Bueno, mi querido amigo de Tauro, me enredé ahí con Aries. ¿Listo? Vamos por acá con Géminis, mi queridísimo amigo de Géminis. Los nacidos del 21 de mayo al 20 de junio. La energía de este lunes favorece a las conversaciones importantes y las nuevas ideas. En el trabajo podrías encontrar soluciones creativas a situaciones que parecían estancadas. En el amor, expresar tus sentimientos con claridad te va a evitar confusiones innecesarias. ¿Listo? En la salud, busca momentos para descansar tu mente y disminuir el estrés acumulado. Este nuevo mes trae oportunidades para ampliar tus horizontes y aprender algo diferente. El consejo del día, confía en el poder de una palabra bien dicha.

Continuamos con mi queridísimo amigo de Cáncer, los nacidos del 21 de junio al 22 de julio. Cáncer, mira, el día de hoy será importante prestar atención a tus emociones y no permitir que las preocupaciones ajenas afecten tu tranquilidad. En el trabajo, Aries, enfócate un poco más en tus responsabilidades y evita involucrarte en conflictos que no te corresponden. Bueno, en el amor, los gestos sencillos tendrán un significado especial el día de hoy. Mientras que en salud, procura dedicar tiempo a actividades que te generan paz. ¿Listo? Y el consejo del día, cuida tu energía como cuidas a quienes amas. Qué bonito ese consejo del día de hoy, mi querido signo de Cáncer. Muy bien, son las 11 y 29 minutos de la mañana y está la primera tanda de nuestro horóscopo del día de hoy, 1 de junio del 2026. Ahora sí, continuamos con buena música. A esta hora suena por acá una del poeta del pueblo.

Bueno, me dice por acá, hola, buenos días, ¿cómo están? Para pedir el romántico Raúl Santi y 25 rosas. Bueno, imagino pues que es así. E imagino que quieres una romántica de Raúl Santi y la canción 25 rosas de Joan Sebastián, ¿cierto? Si no es así, si me equivoco, porfa me corriges. ¿Listo? Vamos por acá con otro reporte de sintonía. Me dice, hola, buenos días, Davison. ¿Me puedes poner la canción Si no te hubiera sido y Hasta el fin del mundo? Muchas gracias. Listo, claro que sí, con muchísimo gusto. Ahí están mis oyentes románticos y románticas a esta hora, bien animados. ¡Qué rico! Sigan, sigan así, acompáñenme, no me dejen solo. Quiero seguir viendo esos mensajes de texto, esas notas de voz. Vamos a conversar, son las 11:30, vamos a conversar un poco a través de ese 310-553-44, 11:31 minutos de la mañana. Estamos en Conexión Romántica de la 105.4 y suena Rosas de Joan Sebastián en la radio que te complace.

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2: 11:47 minutos de la mañana, continuamos en Conexión Romántica. Está buena esa Conexión Romántica, el espacio para nosotros, esos románticos. Y continuamos con el horóscopo de hoy para saber qué nos dicen esos astros. Ustedes no saben cómo he estado yo acá, lo más de concentrado, echando la lectura de las cartas, lo uno, lo otro, para ver qué nos dicen esas estrellas, esas constelaciones. Así que ahora vengo con Leo, los nacidos del 23 de julio al 22 de agosto. Leo, este inicio de junio llega con oportunidades para demostrar tus capacidades y liderazgo. En el trabajo, tu actitud positiva puede motivar a quienes te rodean. En el amor, será importante escuchar más y hablar menos para fortalecer los vínculos. En salud, busca equilibrar tus responsabilidades con espacios de descanso. Los astros te invitan a brillar desde la autenticidad y la generosidad. Y el consejo del día, la grandeza también está en saber compartir. Continuamos con Virgo, los nacidos del 23 de agosto al 22 de septiembre. Virgo, comienzas el mes con deseos de poner orden en diferentes aspectos de tu vida. En el trabajo, tu organización será clave para alcanzar buenos resultados. En el amor, evita preocuparte por situaciones que aún no han ocurrido y disfruta más del presente. En salud, presta atención a las señales de cansancio y date momentos para recuperarte. Y el consejo del día, no todo necesita una solución inmediata. Algunas cosas necesitan tiempo. Continuamos

0: Y el consejo del día, la armonía comienza cuando eres honesto contigo mismo. Terminamos esta segunda tanda del horóscopo con Escorpio, los nacidos del 23 de octubre al 21 de noviembre. Escorpio, este lunes se invita a dejar atrás que ya se cumplió todo aquello que ya cumplió su ciclo. En el trabajo, una actitud positiva te ayudará a enfrentar cualquier desafío con mayor claridad. En el amor, evita guardar emociones que necesiten ser expresadas. Y en salud, busca actividades que te permitan liberar tensiones y recuperar el equilibrio emocional. El consejo del día, soltar lo que pesa, te permitirá avanzar más ligero. Muy bien, esa fue nuestra segunda tanda del horóscopo. Ahora sí, continuamos con esa buena música romántica. Y llega a esta hora por acá una muy bonita, Mi historia entre tus dedos. Es que romántica tan buena.
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0: Vamos por acá con el reporte de sintonía de la fiel oyente que nos pidió esta canción. Vamos a ver. Es nada más y nada menos que la Calidosa, nos dice a través de una nota de voz. Calidosa, muy buenos días, ¿cómo estás?
2: Mi amigo el calidoso, el calidoso. Calidoso. No ve cómo calentó el día mi calidoso, vea qué calentura de día. Eso es entonces que empiece por Clor Vallenato y eso se calienta porque se calienta, por frío que esté.
0: ¿Sí o no,
2: Siempre
0: Calidosa?
2: pasa así. Vale, cuidado, mi calidoso, y verá que yo ya le cogí el hilo, y así es. Que está bien frío, pero empieza el folclor vallenato y esos acordeones hacen calentar el día. Ah, bueno, entonces como ya pasamos a la hora romántica, al ritmo más suave, entonces me regalas dos, por favor, Davison, me regalas historia entre tus dedos y me regalas el muelle de San Blas. Ese es de quien, de Maná. Me regalas esas dos, por favor. Muchas gracias, Davis. El amigo, el calidoso. Me parece raro decirte, Davison, si sos mi calidoso. Bueno, mi calidoso, hágale pues.
0: Ay, María Calidosa, qué temazos. Usted, aparte de buena en gustos vallenatos, también es muy buena en gustos románticos. Qué buenas canciones ahí. Y no Calidosa, si ya usted me bautizó Calidoso, pues así soy. Ya soy su Calidoso, no se preocupe. Calidosa, no, y sabe que no solo se calienta con folclor vallenato, sino con toda esta buena programación acá de la 105.4, la que los complace. Vamos por acá con otro reporte de sintonía. Me dice: Hola Davison, haceme el favor de regalarme las siguientes románticas. Luna de Ana Gabriel y la historia de un taxista. Gracias. Que tengas un excelente día, Amparo. Amparo, hey, pero ustedes hoy están pidiendo unas románticas muy, pero muy buenas. Claro que sí, Amparo. Gracias por tu reporte de sintonía de esta hora. Un saludo hasta allá donde estás y un fuerte abrazo. Muy bien, son las 11:54 minutos de la mañana. Estamos escuchando Conexión Romántica y suena Mi historia entre tus dedos en Briseño Estéreo, la radio que te complace.

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1: Son las 12:19 minutos del mediodía en Briseño Estéreo. Exactamente, llegó el mediodía. Hombre, y ahora sí está haciendo calor, como decía mi calidosita. Eso después de Folklore Vallenato empezó, fue a calentarse bastante. Pero bueno, lo más de rico, ustedes saben que haga calor, haga frío, nosotros los acompañamos con esta buena música y ahora estamos disfrutando de una muy buena música romántica. Pero llegó el momento de continuar, de terminar nuestro horóscopo del día de hoy, porque ya vamos a ir cerrando programa. ¿Listo? Continuamos con Sagitario, los nacidos del 22 de noviembre al 21 de diciembre. Sagitario, la energía de este nuevo mes despierta en ti deseos de crecimiento y nuevas experiencias. En el trabajo podrías recibir una propuesta interesante o encontrar una oportunidad para aprender algo nuevo. En el amor, la espontaneidad y la alegría fortalecerán tus relaciones. En salud, aprovecha cualquier momento para moverte y mantenerte activo. Y el consejo del día, mi querido Sagitario, atrévete a mirar más allá de lo habitual. Y llegó el momento de los míos, de mis colegas de Capricornio, los nacidos del 22 de diciembre al 19 de enero. Vamos a ver qué nos dice, vamos a ver, aquí saco pecho yo y miro a ver qué me dice el horóscopo. Hoy será importante recordar que el éxito, también se construye cuidando tu bienestar. En el trabajo, tus esfuerzos continúan dando frutos, aunque algunos resultados requieran un poco más de tiempo. En el amor, expresar tus sentimientos fortalecerá vínculos importantes. En salud, evita el exceso de preocupaciones y procura descansar adecuadamente. El consejo del día: trabaja por tus metas, pero no olvides disfrutar el camino. Continuamos con Acuario, los nacidos del 20 de enero al 18 de febrero. Acuario, comienzas junio con una gran capacidad para innovar y encontrar nuevas soluciones. En el trabajo, una idea diferente puede marcar la diferencia. En el amor, será un día favorable para compartir pensamientos y emociones de forma sincera. En salud, busca actividades que te ayuden a mantener el equilibrio mental. Y el consejo del día, no tengas miedo a mostrar tu verdadera esencia. Para terminar con nuestro queridísimo Piscis, los nacidos del 19 de febrero al 20 de marzo. Mi querido Piscis, este inicio de mes te invita a confiar más en tus capacidades y en tu intuición. En el trabajo, mantén la concentración en tus objetivos y evita distraerte con asuntos que no dependen de ti. En el amor, una actitud comprensiva fortalecerá los lazos con quienes aprecias. En salud, procura rodearte de ambientes tranquilos y positivos. Y el consejo del día, cree en ti tanto como crees en los demás. Y para terminar, el mensaje general del día. El primer día de junio nos recuerda que cada mes trae nuevas oportunidades para crecer, aprender y comenzar de nuevo. No importa cómo terminó mayo, hoy tenemos una nueva página para escribir una historia diferente. Vamos a avanzar entonces con esperanza, gratitud y confianza en que lo mejor puede estar por venir. ¡Qué bonito ese mensaje del día de hoy! Muy bien, son las 12:23 minutos, ya es hora de ir cerrando el programa y suena por acá esa buena canción, Historia de Taxi de Ricardo Arjona, pero les cuento, tengo un reporte de sintonía final. No me alcanza, pero voy a pasar el mensaje. ¿Listo? Vamos a ver, es nuestra queridísima Girlesa. Girlesa, a ver, cuéntanos, cuéntanoslo todo. Vecina, vecina.
2: Quiero escucharme un temita.
1: ¿Cuál temita?
2: Un cigarro de Ana Gabriel.
1: Vecina, ¿sabe que le voy a quedar debiendo ese cigarro? Ahí me disculpa, vecina, porque justo con esta canción llegamos a las 12:30. Recordarles que en contados minutos, a las 12:30 tenemos el informativo. Así que no se despegue a usted que le gusta estar informado para que nos demos cuenta de qué sucede hoy en el mundo, en nuestro país, en nuestro departamento y en el mundo deportivo. Ay, también en nuestro municipio. Muy bien. Esto fue todo en Conexión Romántica del día de hoy. Para cerrar con una buena canción, Historia de Taxi de Ricardo Arjona, en la 105.4 Briseño Estéreo, la radio que te complace.

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12:32 del mediodía. Muy buenas tardes para todos. ¿Cómo están? ¿Cómo se encuentran? Nuevamente el saludo. Sean bienvenidos al informativo de Briseño Estéreo del día de hoy, primero de junio del 2026. Este espacio para estar informados sobre lo que sucede en la actualidad en el mundo, en nuestro país, en nuestro departamento, en el mundo deportivo y en nuestro municipio, si es que hay noticias. Muy bien, como siempre damos inicio a nuestros titulares en nuestra sesión internacional. Regulación de mercados. La Unión Europea activa un comité técnico para evaluar nuevos aranceles logísticos a la importación de paneles solares. Seguridad marítima. Concluyen las sesiones de diálogo de Shangri-La en Singapur, con un llamado global a mantener libres las rutas comerciales. Hito en la medicina, científicos en Japón desarrollan un biomaterial sintético que acelera la cicatrización en cirugías cardiovasculares complejas. Cultura y patrimonio. La Red de Museos de París anuncia una política de digitalización en alta definición para el libre acceso a obras del Renacimiento. Fenómeno natural. Autoridades meteorológicas del Pacífico vigilan formación de una corriente cálida que estabilizará los regímenes de lluvias en la región. Ahora continuamos con nuestros titulares en la sección internacional. En la sección nacional. Balance de escrutinio. Registraduría confirma oficialmente que los candidatos Abelardo de la Espriella y Iván Cepeda pasan a la segunda vuelta presidencial. Jornada democrática. Misiones de observación internacional destacan la normalidad logística y la alta participación ciudadana durante los comicios de ayer. Comportamiento financiero. El dólar en Colombia abre a la baja en el mercado cambiario tras la consolidación de los resultados electorales. Infraestructura y comercio. El Ministerio de Transporte reporta flujo continuo de carga pesada en las principales aduanas del país, tras el plan vial del fin de semana. Logística en puertos. La Sociedad Portuaria de Buenaventura anuncia inversiones estructurales para optimizar el descargue de materias primas agrícolas. Muy bien, esos fueron nuestros titulares nacionales. Ahora continuamos con nuestros titulares departamentales. Empezamos hablando sobre la preparación institucional. Comités electorales de Antioquia inician el balance y despliegue de un material tras la jornada de votaciones en los municipios. Reporte del clima. El CIATA pronostica una tarde fresca con cielo parcialmente cubierto por una y una máxima temperatura de 26 grados centígrados. Movilidad subregional. La Secretaría de Infraestructura adelanta labores de limpieza técnica preventivas en las cunetas de las vías del norte del departamento. Música.
Innovación Educativa, convocatoria departamental, destaca proyectos de conservación hídrica liderados por instituciones educativas públicas rurales. Salud de la comunidad. Red Hospitalaria de Antioquia fortalece las jornadas de control de crecimiento y desarrollo infantil en las veredas durante el mes de junio.

0: Continuamos con los titulares deportivos. Gran final del fútbol profesional. Junior y Atlético Nacional listos para el partido de ida en la gran final de la Liga Betplay de este martes. Agenda de la final. La Dimayor confirma los horarios oficiales y la designación de los cuerpos arbitrales para los duelos definitivos por la estrella. Concentración tricolor. La selección Colombia masculina de mayores inicia una fase final de entrenamientos previos al debut de la Copa del Mundo 2026. Ciclismo en el exterior. El pelotón internacional se prepara para las etapas de alta montaña en Europa, las cuales son claves para las aspiraciones de los escaladores colombianos. Tenis internacional. Camila Osorio avanza en su preparación sobre superficies de césped de cara a los próximos torneos de circuito mundial.
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0: Muy bien, siendo las 12:39 minutos del mediodía, comenzamos con el desarrollo de nuestras noticias internacionales. Empezamos hablando sobre la Unión Europea, la cual evalúa aranceles logísticos a componentes de energía solar. La Comisión Europea instaló este lunes una mesa técnica especial del comercio exterior con el fin de analizar el impacto de las importaciones masivas de paneles fotovoltaicos e insumos de energía solar provenientes del continente asiático. La iniciativa busca establecer un marco de aranceles equilibrados que proteja a la industria manufacturera local sin frenar los proyectos de transición energética comunitaria. Los analistas del sector estiman que una regulación adecuada permitirá estabilizar los precios de las tecnologías limpias y fomentará la creación de empleo técnico dentro de las naciones de la Eurozona durante el segundo semestre de este año. Finaliza el diálogo de Shangri-La en Singapur con acuerdos de navegación libre. Con un llamado enfático a respetar los tratados de derecho internacional, concluyó la cumbre anual de seguridad marítima celebrada en Singapur. Delegados gubernamentales de las principales potencias energéticas del mundo firmaron una declaración conjunta orientada a garantizar la libre circulación de buques mercantes por los estrechos de Asia-Pacífico, zonas por donde transita más del 40% del comercio global. Desarrollan en Japón un biomaterial sintético para cirugías cardíacas. Especialistas del Instituto de Ciencias Médicas de Tokio presentaron hoy un avance científico que promete revolucionar las intervenciones quirúrgicas de alta complejidad. Se trata de un tejido orgánico sintético de alta resistencia y flexibilidad, diseñado para reparar paredes arteriales dañadas. Las pruebas preliminares arrojaron que este material reduce la mitad del tiempo de cicatrización postoperatoria y disminuye notablemente el riesgo de rechazo biológico en los pacientes. El equipo médico adelantará las fases de producción a gran escala con el fin de distribuir el insumo en hospitales de América Latina y Europa en el corto plazo.

Museos de París digitalizarán obras de Renacimiento en ultra alta definición. El Ministerio de Cultura de Francia anunció la puesta en marcha de un ambicioso programa de preservación patrimonial que involucra el uso de tecnologías de escaneo en ultra definición. El proyecto permitirá registrar de manera digital las pinturas y esculturas más emblemáticas de la época del Renacimiento que se albergan en las galerías de la capital. El propósito principal de las autoridades culturales es crear una plataforma web educativa y de acceso completamente gratuito para que estudiantes, historiadores y ciudadanos de cualquier lugar del planeta puedan estudiar detalladamente los trazos y las técnicas artísticas de la antigüedad. Meteorólogos del Pacífico vigilan corriente cálida que estabilizará las lluvias. Científicos del Centro Global de Monitoreo Climático informaron esta mañana que los sensores satelitales detectaron un incremento gradual en la temperatura de las aguas superficiales en el Océano Pacífico Ecuatorial. Según los expertos, este fenómeno corresponde al desarrollo de una corriente de aire cálido que, lejos de generar tormentas extremas, contribuiría a estabilizar los ciclos de lluvia en las regiones tropicales durante los meses de junio y julio. Este reporte técnico configura un panorama favorable para la planificación de siembras agrícolas y el manejo de los embalses hidroeléctricos en Sudamérica.

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1: Comenzamos con el desarrollo de nuestras noticias nacionales. La registraduría confirma que Abelardo de la Espriella y Iván Cepeda van a segunda vuelta. El registrador nacional Hernán Penagos entregó el balance definitivo del preconteo de votos tras las elecciones presidenciales celebradas ayer en el territorio colombiano. Con el 100% de las mesas procesadas, se confirmó que las dos fórmulas que disputan la presidencia de la República para el periodo 2026-2030 son la de Abelardo de la Espriella, quien consolidó una importante votación del 43.7%, y la de Iván Cepeda, quien alcanzó el tiquete de la segunda vuelta. El calendario de la entidad electoral establece que la jornada definitiva en las urnas se llevará a cabo el próximo domingo 21 de junio. Observadores internacionales destacaron orden y plenas garantías en la jornada electoral. Las diferentes comisiones de veeduría internacional integradas por delegados de la OEA y de la Unión de Naciones Suramericanas entregaron esta mañana su informe preliminar sobre el desarrollo de los comicios de este domingo. El reporte destaca el correcto funcionamiento de los sistemas informáticos de preconteo, la puntualidad en la apertura de las masas en las zonas rurales y urbanas y las plenas garantías institucionales brindadas a todos los comités políticos. Los observadores felicitaron al pueblo colombiano por su alto espíritu democrático y comportamiento ejemplar en los puestos de votación. El dólar abre a la baja en el mercado colombiano tras definirse el panorama político. La Bolsa de Valores de Colombia registró una apertura de operaciones con una marcada tendencia a la baja en la cotización de la divisa estadounidense este lunes. Tras conocerse los resultados oficiales de la primera vuelta, el mercado reaccionó reduciendo los niveles de incertidumbre, lo que ubicó la moneda extranjera por debajo de la tasa representativa del mercado fijada para hoy. Los analistas económicos explicaron que este comportamiento genera un ambiente de estabilidad cambiará que beneficia directamente a los importadores de maquinaria, insumos industriales y fertilizantes agropecuarios necesarios para la producción nacional.

Mintransporte reporta normalidad vial en los corredores de carga del país. El Ministerio de Transporte emitió un balance positivo sobre la movilidad en las principales troncales viales de Colombia luego del despliegue logístico del Plan Democracia durante el fin de semana. Las carreteras que conectan el centro del país con los puertos marítimos y los centros de producción agrícola operan con total fluidez, facilitando el transporte seguro de alimentos y materias primas hacia las centrales de abasto. El Instituto Nacional de Vías, INVÍAS, mantendrá el monitoreo técnico en los puntos críticos de montaña para asegurar la continuidad del tránsito terrestre en mercancías. Puerto Buenaventura proyecta inversiones para optimizar la descarga de granos. La Sociedad Portuaria Regional de Buenaventura anunció la aprobación de un plan de inversión en infraestructura tecnológica para la adquisición de modernas grúas pórtico y sistemas automatizados de succión de granos agrícolas. Muy bien, damos a inicio a nuestra sección departamental. Comités electorales de Antioquia adelantan repliegue logístico en los municipios. Tras el exitoso desarrollo de la jornada electoral en el departamento,

es para el inicio de la audiencia de escrutinio departamental. Las autoridades territoriales informaron que el balance en Antioquia fue de total normalidad y orden en cada uno de los puestos instalados. Ciata pronostica tarde fresca con cielo parcialmente cubierto y una temperatura máxima de 26 centígrados. El Sistema de Alerta Temprana de Antioquia, Ciata, presentó las proyecciones climáticas para este primer día del mes de junio. Se prevé un comportamiento atmosférico estable caracterizado por nubosidad dispersa, vientos moderados y una baja probabilidad de precipitaciones significativas en la subregión del norte. Adelantan limpieza técnica preventiva en cunetas de las vías del norte antioqueño. Con el propósito de mitigar los riesgos por acumulación de agua durante los periodos de lluvias aisladas, la Secretaría de Infraestructura Física de Antioquia desplegó brigadas operativas en las carreteras secundarias de la subregión norte. Los operativos ejecutan labores de limpieza de cunetas, remoción de sedimentos orgánicos y despeje de obras de transversidad vial. Estos mantenimientos técnicos preventivos buscan proteger las capas asfálticas de las vías, garantizar la adherencia de los vehículos en las curvas y asegurar una movilidad segura para los habitantes del campo que diariamente se desplazan hacia las cabeceras municipales.

Convocatoria departamental premia proyectos de innovación hídrica escolar. La Gobernación de Antioquia dio a conocer el listado de las instituciones educativas rurales beneficiadas en la Convocatoria Regional de Ciencia y Sostenibilidad Ambiental. Estudiantes de los niveles de educación básica desarrollaron maquetas funcionales de recolección de aguas lluvias y filtración artesanal para el sostenimiento de huertas escolares comunitarias.

Fortalecen jornadas de control y desarrollo infantil en veredas del departamento. La red hospitalaria pública de Antioquia anunció la ampliación del cronograma de visitas de los equipos médicos extramurales hacia las zonas veredales durante las próximas semanas de junio. Personal especializado en enfermería y nutrición adelantará jornadas masivas de control de crecimiento y desarrollo, entrega de complementos nutricionales y esquemas de vacunación regular para la población infantil. Las autoridades sanitarias departamentales invitaron a los padres de familia y cuidadores del campo a estar atentos a los cronogramas locales de los puestos de salud para asegurar la atención integral y oportuna de los niños.

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1: Muy bien, damos inicio a nuestras noticias deportivas del día de hoy. Empezamos hablando acerca de la gran final de la Liga Colombiana. Junior y Atlético Nacional listos para el primer choque de la gran final de la Liga. El ambiente deportivo en el país se encuentra en su punto máximo de la expectativa ante el partido de ida de la final del balompié profesional colombiano, que se disputará este martes entre el Junior de Barranquilla y Atlético Nacional. El conjunto verdolaga, que selló su clasificación tras una sólida presentación

0: en la fase de cuadrangulares frente al Deportes Tolima, viajó esta mañana a la capital del Atlántico para afrontar los primeros 90 minutos de una serie que promete alta intensidad técnica y un despliegue táctico de primer nivel por parte de ambas escuadras. La Dimayor define la logística y el cuerpo arbitral para la final de ida en Barranquilla. La División Mayor de Fútbol Colombiano, Dimayor, confirmó que el compromiso de ida de la final se jugará este martes 2 de junio a las 7:30 p.m. en el Estadio Metropolitano Roberto Meléndez de Barranquilla. La comisión arbitral designó un panel de jueces centrales con amplia experiencia internacional y escarapela oficial para impartir justicia, acompañados por un equipo técnico de VAR que brindará plenas garantías en las decisiones del juego. Las directivas de los clubes hicieron un llamado conjunto a las aficiones para vivir la fiesta del fútbol en paz, armonía y sana convivencia deportiva. Selección Colombia masculina de mayores entra en la fase definitiva previa al Mundial. Bajo la dirección técnica bajo la dirección técnica del estratega argentino Néstor Lorenzo, los 26 futbolistas convocados de la Selección Colombia intensifican sus trabajos físicos y conceptuales en una sede deportiva de concentración absoluta. El grupo de atletas cumple exigentes jornadas de doble turno enfocadas en la resistencia aeróbica, los movimientos coordinados de líneas defensivas y los esquemas de contragolpe rápido. Cabe recordar que el debut oficial de la tricolor en la gran cita del Mundial 2026 está programado para el próximo 17 de junio, fecha en la que Colombia se medirá ante su similar de Uzbekistán en el Estadio Azteca de México. Pelotón ciclístico internacional ajusta detalles para las etapas de alta montaña. Los equipos del circuito de élite mundial iniciaron su preparación logística en europeo de cara a los exigentes puertos de montaña de categoría especial que definirán las clasificaciones generales de las competencias por etapas de mitad de año. Camila Osorio optimiza su preparación sobre el césped de cara al circuito internacional. La raqueta número uno de la delegación de tenis de Colombia, Camila Osorio, avanza de manera exitosa en su plan de acondicionamiento físico y técnico diseñado para la temporada sobre superficies de hierba o césped natural en el viejo continente. Tras sus destacadas presentaciones en las canchas de arcilla, la deportista cucuteña enfoca sus prácticas semanales en ajustar la velocidad de los desplazamientos laterales, la precisión en los golpes planos de fondo y la potencia en el servicio inicial. El equipo técnico de la tenista nacional reporta una evolución positiva orientada a alcanzar los niveles de rendimiento más altos en la temporada.
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0: Bueno, el día de hoy no tenemos noticias en nuestro informativo, noticias locales en nuestro informativo. Bueno, y siendo la una en punto, vea, la media hora completica el día de hoy, siendo la una en punto, doy por finalizado el informativo del día de hoy.

0: Mero de junio del 2026. Gracias a todos ustedes por acompañarme en esta media hora para que estemos informados sobre lo que sucede en la actualidad. Muy bien, y llegó también el momento de despedirme a todos y cada uno de ustedes, mis queridísimos oyentes. Gracias por acompañarme a lo largo de esta mañana, desde bien temprano ahí en Despertando con el Campo, las viejitas pero buenas, en Folclor, Vallenato y Conexión Romántica, todos y cada uno de esos programas que hemos disfrutado y gozado el día de hoy en compañía de la 105.4. Yo me voy, pero ya llega mi compañera Estrellita en contados minutos con ese buen programa que es A Todo Ritmo. Espero que estén muy, pero muy bien, que tengan una tarde muy bonita y ya nos vemos el día de mañana. Listo, en horas de la tarde nos vemos el día de mañana. Como les decía, una muy feliz tarde. Yo sé que va a ser una feliz tarde en compañía de nuestra locutora favorita Estrellita. Chao, chao, una feliz tarde, que estén muy bien, hasta mañana. Recuerden que los acompañó Davison Muñoz, más que su locutor, yo soy su amigo. Chao, chao.
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1: Minutos de la tarde en Briseño Estéreo, 1:15. Por acá tenemos activos nuestra programación de Briseño Estéreo. Buenas, buenas para todos. ¿Cómo atardecieron? ¿Cómo les fue la mañana de ese lunes hermoso que iniciamos hoy? Imagínense, hoy iniciamos un nuevo mes. ¿Sí se acordaron? ¿Quién se acuerda? ¿Quién se le había olvidado? Claro, hoy lunes, primero de junio, Dios mío, se nos metió mitad de año. Hoy tenemos el maravilloso día, este maravilloso lunes que iniciamos semana. Qué bonito, porque iniciamos semana lunes e iniciamos mes también. ¿Qué hay? Por ahí les voy a ir contando datos curiosos de qué ha pasado del primero de junio. O sea, ¿qué pasó un primero de junio? Ciertos curiosos de primero de junio. ¿Cómo así, Julie? ¿Cómo así, Estrellita? Por ejemplo, les cuento que aquí en Colombia, el primero de junio se celebra o se conmemora oficialmente la fundación de la ciudad heroica a la señora Cartagena de Indias. ¿Cómo así? Hoy, primero de junio, es el cumpleaños de Cartagena de Indias, la ciudad heroica, la que llamamos, la que fue fundada a manos de Pedro de Heredia, ¿se acuerdan? Por allá en el año 1533. Ah, vieron, que eso es un dato curioso, no sabíamos, pero ya sabemos. es un ejemplo. Por acá les doy la bienvenida a todos los oyentes que a esa hora, 1 de la tarde, están conectados con la radio que te complace. Gracias por estar conectados a través de 105.4 FM, nuestro dial, a través de la web www.briseñoestereo.com, que nos escucha por las páginas web de Colombia Radio y también de Radio Box. A todos un cordial saludo de parte de Juliana Chavarría. Soy yo, la Estrellita locutora que les habla a esa hora. Por acá, iniciando a esa hora, como todos los días, la programación de A Todo Ritmo. En A Todo Ritmo es un programa en el cual escuchamos, como su nombre lo dice, todos los ritmos que usted quiera. Merengue tropical, salsita, bachata, llanera, música. En música popular no la ponemos, pero le ponemos un par de variaciones. Una llanera, una norteña, un corrido tumbado, pues eso se pueden poner. Les ponemos el pop latino, el reggaetón, todos los géneros que usted quiera escuchar, excepto la popular y el vallenato. ¿Por qué? Porque a las 3 de la tarde que acaba ese programa, inicia otro que solo es popular y vallenato, como lo dice el Cantinazo. Así que la invitación abierta siempre a que se comunique con nuestra emisora Briseño Estéreo a través del número 310-500-5344. Esa es nuestra línea de WhatsApp, línea de atención de las llamadas, para que usted pueda comunicarse con nosotros y atender sus complacencias, sus reportes de sintonía, todo lo que usted quiera escuchar a esa bonita hora.

0: Música, música, va esa hora en Briseño Estéreo. Vámonos a darle el paso, el swing, el merengue, el son a las canciones tropicales, las canciones variadas que podemos escuchar en nuestra programación de A Todo Ritmo. Como escucharon por ahí, música, música, esa canción tropical de los Supamaros suena a esa hora en lo que es A Todo Ritmo de la radio que te complace, Briseño Estéreo 105.4 FM.
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0: Daya de María, pero qué belleza que suena. Por aquí la 1:40 de la tarde, aquí en Briseño Estéreo, tenemos esa buena complacencia de la vecina de Santana 2. Vecina, vecina, ¿qué más pues?
1: ¡Hola, vecina!
0: ¿Cómo vamos pues, vecina? Cuéntamelo todo.
1: ¿Cómo estás?
0: Ah, pues yo muy bien, gracias a Dios, excelentemente.
1: Pues aún te escucho, estás como un poquito mejor.
0: Soy súper mejor,
1: vecina,
0: gracias a Dios. Cuéntame, cuéntame.
1: Quiero escucharme un temita.
0: ¿Y cuál sería
1: el pito de mi carrito? Pipiripi, pipiripi. Y suena el pito de mi carrito.
0: El pito que suena así.
1: No sé cómo titula, vecina, vecina.
0: Así mismo se llama, vecina, se llama el pito de mi carrito. Así mismo, así mismo. Así me gusta, hombre, qué belleza. Vecina, pida más, pida más. Oiga, excelente. Vamos entonces con ese temazo. Eso suena bueno, suena como si fuera... como si fuera una parrandera, pero bueno, ahí vamos como que suavecito, suavecito. De Lisandro Mesa, eso es una cumbia colombiana, una cumbia clásica, claro que sí. Oye, como, y eso como suena de bueno al principio. No le digo. Oiga, aparte de eso, fuera bueno, por ahí me decía el compañero Davison que él también había dado la información sobre Cartagena de Indias. Imagínense que hay pues una cancioncita por ahí que se llama así, se llama Cartagena, Cartagena de mis amores. Bueno, vamos a ponerla también ahí para que nos entonemos. Bueno, y una que se llama Callecitas de Cartagena. Y la otra, la otra es un vallenato, pero entonces madre.

0: Esa la podríamos sonar ahorita en lo que es el cantinazo. Ya se me va a olvidar el nombre, se me va a olvidar el nombre. ¿Qué me cuenta, vecina? ¿Qué me cuenta?
1: Cabecita, otro temita que dice que ¡zúmbalo!
0: Zúmbalo, mi amor. Paranana, paranana, paranana, pam, paranana. Hombre, vecina, qué temazos, ¿eh? Estás muy, muy qué, muy entretenida con esos temazos. Estás, te las estás sonando hoy. Zúmbalo, mi amor. Suena por ahí. Claro, hombre, vecina, con todo gusto. Me gusta mucho esa participación. Bien puedan, pongan sus complacencias a esta hora. Ya saben, vea que somos, suena eso de bueno. Todo lo que tú quieras, todo lo que tú quieras, se le suena a esa hora. Aquí en Briseño es serio porque se escucha a todo ritmo de la radio que te complace. Suena a mi carrito de Lisandro Meiza, aquí en Briseño Estéreo, la radio que te complace.

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Son la 1:58 minutos de la tarde aquí en Briseño Esceno, ya para las 2 de la tarde en la radio que te complace. Tenemos el programa de A Todo Ritmo. Por acá y por un rato, si ya no tengo más complacencias, los voy entonces a dejar solos un ratico. Real en media hora me les tomo sin hablarles, porque a las 2 de la tarde en el Coliseo Municipal se va a realizar la entrega de unos uniformes deportivos gracias a la empresa de Colanta y otras gestiones. En la emisora siempre les damos esas informaciones para las redes y también notas radiales se escuchan acá en la emisora. Así que me vuelo, como se dice, a seguir trabajando, pero en otra locación. Y en un ratico regreso con ustedes. Se quedan escuchando lo mejor de la música variada. Viene merengue, viene salsa, viene otro rock, bachata, reggaetón, todos los ritmos posibles aquí en Briseño Estéreo. Suena ese tropical de los melódicos que se llama Zúmbalo en Briseño Estéreo, la radio que te complace.

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3: Es el año 1745. En la América Latina, el indio trabaja en las plantaciones bajo el palo implacable del mayoral.

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Son las 2:44 minutos de la tarde en Briseño. ¿En serio? ¿Cómo están? Buenas tardes. Qué pena la hora y la tardanza. Lastimosamente se me hizo largo. ¿Cómo es debido normalmente? ¿Cómo es común en Colombia? Los eventos no inician a la hora que des. ¿Oyeron? Entonces siempre se tardó un poco el evento en empezar. Les estoy hablando para quien de pronto no me había escuchado, no escuchó que me fui. A las 2 de la tarde en el Coliseo Municipal se está haciendo entrega de unos uniformes por parte de unos uniformes por parte de una gestión de la administración municipal con la empresa de Colanta. Están entregando en ese momento uniformes en todas, bueno, no todas, en diferentes deportes, diferentes disciplinas deportivas como el fútbol de salón, ¿cierto? Que es el microfútbol que jugamos acá en el Coliseo. Lo que es baloncesto, lo que es voleibol, lo que es atletismo, patinaje, entre otras. Entonces, se está realizando esta entrega, la estrellita que es la prensa de Briseño, ¿es serio? Fuimos hasta el Coliseo para tomarles las notas al alcalde municipal, al coordinador de deportes y a unos niños, a un niño y jóvenes que nos cuenten cómo les pareció esta entrega. Así que estaba por allá en ese evento y les dije que media hora, pero siempre me tardé un poquito más, no importa. Aún así, seguimos acá con la programación de Briseño es serio. Tenemos 15 minutos más de A Todo Ritmo. Suena por aquí Hilitos, que me la ha pedido el caballerísimo de Santa Rosa de Osos. Me dice: hola, buenas tardes, César Zapata de la vereda del Botón de Santa Rosa de Osos, porfa regálame las canciones Hilitos de Romeo y El Idiota de Eddie Herrera. Qué bellezas de canciones, hombre. César, saludito para ti, para tus vacas. Dios te bendiga. Nos vamos con la buena música de la tarde, la música variada. Suena A Todo Ritmo en la radio, que te complace.

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Bueno, son las 2:55 minutos de la tarde en Briseño. ¿En serio? Significa que se nos ha terminado la programación de A Todo Ritmo. Claro, despedimos ya A Todo Ritmo a las 2:55 minutos. Ya se me iba a pasar la canción, por eso escucharon ese silencio, el silencio eterno. Mentiras, pero ya despedimos la programación. Dejemos que suene esa última partecita linda de esa canción de Eddie Herrera. Te amo, pero te amo. Soy un idiota, te perdí, pero te amo. Sí, señoras y señores, a esa hora ya despedimos A Todo Ritmo de Briseño Estéreo, la radio que te complace.

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0: 7 minutos de la tarde en Briseño Estéreo. Buenas tardes para todos los oyentes. Bienvenidos y bienvenidas a esa programación que inicia a partir de las 3 de la tarde. El cantinazo de Briseño Estéreo. Oiga, popular y vallenato venteado. Todo lo que usted más le gusta. Aquí se lo ponemos a través del 310-500-5344. Esa es nuestra línea de WhatsApp, nuestra línea de llamadas para que programe la música popular y vallenata que quiera escuchar a esa hora en la tarde.
1: Barranquilla es el destino.
0: ¿Cómo les parece? Por acá ya tenemos un mensaje de reporte de sintonía, activos a esa hora. Vamos por acá con el mensaje de voz.
2: Buenas tardes. Por favor, me regala tus cancioncitas. Mi dije de amor de Otto Sergio. Y como Judas de Dani Cardona. No. Un saludito muy especial para don Carlos en San Roque. Y para ti allá en cabina. Muchísimas gracias. Feliz tarde.
0: Feliz tarde, César. Esa es la voz de César. ¿No habían escuchado? ¿Ah? Esa es la voz de César Zapata en la vereda del Botón de Santa Rosa de Osos. ¿Qué más, César? Excelente. Qué buenas canciones. Ahí está el saludito de César para don Carlos en San Roque. Que apriete, pues, con este calor. Bendito. Hoy sí está haciendo calorcito. Esos días y estos climas están muy extraños. Hay unos días con tanto frío y calor por las noches. Hay otros días que hace calor por el día y calor por la noche, calor todo el día, calor toda la noche. Bendito, es que terrible, los climas, no sabemos qué esperar. Hay unas lluvias, uy, anoche cayó un aguacero también, le digo, pero igualmente, el clima no es impedimento para que aquí en nuestra radio, en nuestra emisora, Briseño Estéreo, pues pongamos sus complacencias y sus ganas de pachanguear. Por acá la vecina se nos unió también. Buenas.
3: Hola, señorita, buenas tardes. ¿Cómo estás?
0: Vecina, yo excelentemente, gracias a mi Dios, excelente.
3: Quiero escucharme dos temas.
0: Dime qué temas serían, claro que sí.
3: Hijo desobediente.
0: El hijo desobediente.
3: Uh-huh. Y María, te dio días.
0: Y María se fue. María, no mentiras, esa estaba buena para haberla puesto en a todo ritmo. María, claro que sí, María Girles Arroyo, con todo gusto y placer. Son ya las 3 y 10 minutos de la tarde. Vámonos con el vallenato que nos faltaba sonar, porque ya sonó un popular, seguro. 100 por 1 será nuestro trato. Ahí teníamos un popularazo, bueno, una norteña. Y luego vamos con el vallenato que está sonando el señor Farid Ortiz con el señor Don Oviedo. Imagínese, Don Oviedo. Aquí se llama, bueno, perdón, esta canción se llama Para Siempre. Para siempre que te voy a querer. Yo tengo pegados es los merengues, porque pues, ¿eh? Ya canté dos merengues y ahorita en a todo ritmo no lo pude disfrutar los merengazos. Eso no es merengue, es un merengazo. 3:10 minutos de la tarde e iniciamos el cantinazo de Briseño Estéreo, la radio que te complace.
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0: Caso.
1: Alex Urbano.
2: 3:30 de la tarde aquí en Briseño Estéreo. Seguimos con nuestra programación de El Cantinazo, un popular, un vallenato en la radio que te complace. Seguimos con sus complacencias, claro que sí, por acá. Bueno, buenas tardes, ¿cómo estás? Regálame los temas. Piénsame y te sigo amando. Muchas gracias, Estela de Chorrillos. Ay, María, Celita, sé que no me dice los nombres de los cantantes. Ya quedo yo bien perdida con ese piénsame. Piénsame y te sigo amando. ¿Cuál es cuál? ¿Cuál es cuál? Piénsame, creo que es el vallenato. Si no estoy mal, de Los Inquietos. Voy por aquí a buscar. Y... te sigo amando, ¿de quién será? Voy a buscar a ver qué me aparece por aquí. Te sigo amando, ¿de quién? ¿De quién? De Juan Gabriel, de Los Coyotes. Hombre, por Dios. De Gabriel Raymond. De Joaquín Guiller. Yo creo que debe ser esa de Joaquín Guiller, al menos encontré la popular. Vamos a darle así. Vamos a darle así, play a la popular. Y play al la popular de Joaquín Guiller y Piénsame de Los Inquietos. Bueno, ahí resolví. Por acá tengo un mensaje de voz a esa hora. Buenos días, ¿qué más? Buenas tardes.
3: Buenas tardes, amiga.
2: ¿Qué más, querida?
3: ¿Cómo está? Deseo que esté muy bien.
2: Muy bien, ¿y tú?
3: Dichosos aquí de escucharte. Amiga, por favor, ¿será que me regalas dos temitas? Me colocas, por favor, Historia de Amor de Joanny Ayala. Tatuaje en el Alma. Muchas gracias, amiga. Feliz tarde.
2: Bueno, señorita, igualmente feliz tarde para usted. Muchas gracias. Con todo gusto por su reporte, con todo gusto. Ahí vamos. A ver, me dice César que yo que estoy cantando tanto los merengues, que ahorita varias canciones que dije es un merengazo. Todos cantando los merengues, que no los puedo bailar. Y me dice, Estrellita, eso es ganas de una buena bailadita de merengue y unos buenos roncitos. ¡Ay, qué belleza! No crea que es mentira, César. Estás en lo cierto, como dice el Chompiras. Estás en lo cierto. Imagínense, yo no bailo... No bailo, le voy a decir la verdad, desde noviembre del año pasado, que fue la fiesta de 15 años de mi hermanita. En esa fiesta de 15 años bailé bastante en esa fiesta. De resto, no he vuelto a bailar, qué lástima, ¿cómo la ven pues? Pero sí, me falta una buena bailada. Ay, ay, ay, nos vamos con las canciones populares vallenatas en El Cantinazo de Briseño Estéreo. Suena Te Sigo Amando de Joaquín Guiller, aquí en la radio, que te complace.
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0: 10:51 de la tarde aquí en Briseño Estéreo 105.4 FM. Nos seguimos con la buena programación popular y vallenata del Cantinazo en Briseño Estéreo. Por acá me dice: hola Estrellita, soy un oyente de San Francisco. Quiero escuchar los temas Directo al Corazón y De Taberna en Taberna. Ay, por Dios. De Aldemar Villada. Muchas gracias. Hombre, oyente de... ¿Dónde era? De San Francisco. Con todo gusto. Gracias a ti por tu reporte de sintonía. No tenía mensajes suyos, así que yo presiento que eres un nuevo oyente. Qué rico saber que hay nueva oyentada. Mentiras, qué palabra me acabo de inventar, ¿cierto? No sé ni qué decir ya. Por acá está don, si no estoy mal, creo que es el oyente de Campo Alegre. Buenas.
1: Buenas tardes, Estrellita, ¿cómo estás?
0: Muy bien, ¿y tú?
1: Un saludo muy especial para Carlos Osorio.

0: ese tarrito, bueno, tarro no se llama, se llama un balde de leche toda espumosa, ay, qué rico, con un rollo, con una panelita, con un blanqueado, con una mazamorra, ay, yo lo que tengo es hambre. Bueno, acá también está la vecina toda activa, cuénteme, a ver, vecina, ¿qué pasó?
1: Vecina, vecina, ¿cómo titulas este tema?
0: Ah, bueno, ya le digo, vecina.
1: Vecina, ¿a quién canta ese de El Hijo Desobediente?
0: El Hijo Desobediente lo canta Antonio Aguilar. También hay uno de los relicarios, pero el que yo le puse es de Antonio Aguilar. Listo. A ver, ¿y el tema que usted me pone cuál era?

0: María Vecina, le digo que no sé cómo se llama ese tema. En ese momento no sé cuál sería ese tema que sonó. Porque yo no, acá entre las complacencias no me pidieron ese. Ah, sí, ya sé cuál. A ver, espere. No, ese no es. Ese no es tampoco. Yo lo busco, vecina, y ya le digo cómo se llama el primer tema. El del hijo desobediente lo canta Antonio Aguilar. Listo, Antonio Aguilar. Y el otro que me puso ahí, que lo soné, no supe cuál era, entonces ahorita se lo averiguo. Bueno, ya son las 3:54 de la tarde en Briseño Estéreo. Se me pasaron las pautas publicitarias, así que vamos a darle play a las pautas primero y luego continuamos con la buena música popular y vallenata del Cantinazo en la radio que te complace.
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0: 4 y 14 minutos de la tarde en Briseño, en serio. Óigalo, vecina, óigalo. ¿Cómo pues? ¿Cómo le parece pues, vecina? Vecina Girlesa, a ver qué me está diciendo por acá. ¿Cómo le parece que tenemos oyentes que están en la jugada, en la pila? ¿Y cómo le parece que yo no sabía cómo se llamaba el tema, pero por aquí César me dijo?
1: Estrellita, buenas tardes. Hola. Esa canción se llama Rubiela, de Luis Alberto Posadas. Y déjelo sonar ahí con un vallenato bien sabroso.
0: Vio, no le digo, a servicio, pero el mejor servicio que podamos tener aquí en la radio. No le digo, ahí está, vecina, que ese tema que usted quería escuchar popular se llama Rubiela, de Luis Alberto Posada. César, escríbime qué vallenato te pongo. ¿Cuál? Escríbame, no cualquiera, bien sabroso, pero ¿cuál? El que a usted más le guste. A ver qué me decía la vecina por acá. ¿Qué más me decías? A ver.
2: Vecina, ¿me vas a dar el temita?
0: Sí.
2: Pero no con el cantante que usted puso ahorita, sino con el otro cantante.
0: Con el del relicario. Con el del relicario.
2: Listo. Pero el hijo desobediente.
0: Listo, vecina. Listo. El hijo desobediente, pero de los relicarios. Ah, bueno, vecina. Si usted lo quiere así. Listo, vecina, claro que sí. Yo se la pongo yo le pongo el popularazo. Listo. Por acá tengo una llamada. Hola, muy buenas tardes. Buenas tardes. Aló, aló. Me llamó el mudo, como se dice por ahí. No, mentiras, no quiso conectar la llamada. Ahí se ve que ya se cortó. No quiso, la señal no lo dejó. Bueno, continuamos con los mensajitos. Listo, por acá. Hola, buenas tardes, ¿cómo estás, Estrellita? ¿Me puedes poner la canción Así Soy Yo, de Jason Jiménez, y el vallenato Enséñame a Olvidar, de Sor Ángela Ríos? Queridísima Sor Ángela, ¿qué más? ¿Cómo has estado? ¡Qué viejo tan lindo el que tienes en el perfil! ¡Ese viejito tan bonito! Muy bien, con todo gusto, Sora, con todo gusto. Por acá, bueno, César me pide Qué Bacano, de Silvestre Dangond. Esa ya lo vamos a sonar, y pues que ya está sonando Rubiela por allá detrás. Vamos a ponerle otro tema por acá. Me dicen, hola, buenas tardes, ¿me puedes poner el disco Para Qué Hijo de Madres Cambio y un vallenato de Los Diablitos? Gracias. ¿Qué vallenato? No me dijo cuál, hombre, de Los Diablitos, cuál. Tantos que hay, ¿cierto? Bueno, con todo gusto, así se viene disfrutando más de esa programación popular y vallenata en lo que es El Cantinazo. Suena Rubiela, de Luis Alberto Posada, aquí en la radio, que te complace.

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0: Bueno, son las 4:40 minutos de la tarde en Briseño Estéreo. ¿Cómo está el clima de mis oyentes? Ay, ¿cómo les parece que acá en Briseño no está cayendo agua, sino maridos? Les digo, oh, va a salir a ver si me agarro un marido. Oiga, está cayendo un señor aguacero, aguacero de los que se llaman huracanes. Oiga, pero qué aguacero tan terrible, demasiado fuerte, un ventarrón. Cierren las ventanas y recojan la ropa. Bueno, si no recogieron la ropa a esa hora, ya no sé, me lo mojo. Ya no hay nada seco, porque le digo que qué aguacero tan fuerte se largó a esa hora en nuestro pueblito. Bueno, ese es el reporte del clima. Capaz si pasa rápido porque sea muy fuerte. Ojalá que sí. Vamos a continuar con la programación de Briseño Estéreo. Tenemos por acá un mensaje de voz, claro que sí.
1: Muñeca estrella hermosa, ¿cómo está mi muñeca hermosa?
0: ¡Hombre, Carlos!
1: Pasenlas el favor, mi muñeca hermosa, y me sí, pone sí, dos sí. cancioncitas.
0: ¡Claro,
1: soy hombre! Soy el Benito de Hueso Buritica, y Propuesta Indecente. Un saludo para Reynel Vera, César Zapata. Que lo aprieten, que lo aprieten.
0: Oiga.
1: Que aprieten, que lo que viene es allá. Y para ti hay en cabina. Y es hermoso.
0: Muchas gracias. Oiga, don Carlos, déjeme decirle de parte suya a los demás que aprieten, que nos agarró el agua. ¿Cómo les parece? Al menos a don Reynel. Aquí en Campo Alegre. Ay, don Reynel, yo creo que le va a tocar meterse debajo de las vacas. Porque qué aguacero tan berraco el que se acabó de largar. Con todo gusto, don Carlos, aquí le ponemos su complacencia, claro que sí. Voy a dejar nada más esa sonando, esa complacencia, porque todavía me faltan esas dos. Las complacencias de el oyente de San Francisco. Suena ¿Para qué hijo de puchas cambió? De Veralzate. Y Busca un confidente de los Diablitos. ¡Listo! Y las canciones de don Carlos. Se escucha un popular, un vallenato, en el cantinazo de Briseño Estéreo.

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0: Bueno, buenas tardes, son las 5:04 de la tarde en Briseño Estéreo. En el reporte del clima les cuento pues que ya escampó. Les dije que no parecía que iba a pasar rápido porque esto llovió demasiado fuerte y normalmente a veces cuando es así, entonces pues... Pasa rápido ese aguacero. Por acá vamos a con nuestra programación de Briseño Estéreo. Tenemos, me decía por acá don Reinel que él ya acabó. Me dijo, yo ya acabé Estrellita, gracias a Dios. A Carlos fue el que lo cogió la noche. ¡Iji! Yo tengo mi rancho, me dice, yo ya tengo mi rancho para el agua, yo no me mojo. Menos mal, yo creo que usted, con el aguacero que cayó, yo creo que hasta las vacas se metieron allá con usted, don Reinel, ¿cierto? ¡Qué aguacerosita, las vaquitas todas mojadas, hombre! Qué bueno que no se me mojó, Reinel, qué bueno, así es que gusta, así es que es bueno. ¡Ay, qué lindo! Muy bien, saludos y mi Dios lo bendiga, su hermosa profesión. Por acá continuamos entonces con los mensajes, tenemos... un mensajito de voz a esa hora, buenas.
1: Hola Estrellita, muy buenas tardes, ¿cómo estás? ¿Qué me cuenta? ¿Qué hace? ¿Cómo me ha ido con este invierno? ¿Están sacadita o qué? Cuéntame a ver.
0: No estoy en sacada, pero estoy acá dentro de la cabina y gracias a Dios aquí no nos mojamos.
1: Para que haga que me ponga tumbas indolientes y me ponga tiro el dinero. Un filo oyente de la meseta.
0: Muy bien, ves, María, claro, pero me pidió dos vallenatos, en la meseta, me pidió dos populares, tumba sin doliente y tiro el dinero, son dos populares, ¿cierto? Sí, claro, son dos populares, entonces, mi querido oyente allá en la meseta, a ver, cuénteme, ¿qué vallenatos le pongo? ¿Qué vallenatos? Hombre, Jaime, lo en la meseta, ¿qué vallenatos le pongo para no quedarnos así? Bueno, aparte de las complacencias de Jaimelo, si no me dice los vallenatos, pues yo pongo otros cualquiera, no hay problema. Por acá me dice César, Estrellita, buenas tardes. Mi compañero de trabajo, Julio Flores. Oiga, Julio, buenas, saluditos para usted. Quiere escuchar dos canciones, Cuando la vi de los Betos y El precio de tu error de Luis Alberto Posada. Ay, ese precio de tu error, Dios mío, me provoca con ese frío ya unos rones, como me decía César, para poder bailar bien bueno unos merengazos. Estrellita, muchas gracias, muchas gracias. Con todo gusto, César, igualmente para ti. Gracias por tu reporte y a tu amigo Julio por el reporte de sintonía. Nos vamos entonces con la buena música popular vallenata. Todavía tenemos 2 horas del cantinazo activos al 310-500-5344. Eso, en el cantinazo de Briseño Estéreo suena Tumba Sin Doliente de Merchani González, aquí en la radio que te complace.

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0: Son las 5:38 de la tarde en Briseño, en serio, son las 5 de la tarde ya, oiga. Volvió y llovió, volvió y se aflojó fuerte, luego volvió a escampar y ahí vamos. Hoy sí o sí quieres que ese día sea un día frío, así que la lluvia no nos va a dar como descanso pronto. Igualmente, seguimos con la buena música, popular y vallenato, que nos faltan todavía 1 hora y media de ese programa, pero resulta que ya me quedé solita. ¿Qué pasó? ¿Qué pasó, mis oyentes? A ver, y los que están por ahí conectados, si ya pidieron canciones, no importa, vuelvan y repitan, hombre. Vuelvan y repitan que yo quedé sola en esa programación, ya no hay nadie por ahí, nadie pidiendo sus complacencias, nadie llamando, nadie programando sus canciones, su música popular y vallenata. Entonces, los invito a que lo hagan. Los invito a que manden su mensajito de voz y me programen sus canciones. Vea, por acá está ya don Carlos, que se activó. Así es que me gusta.
1: Bueno, mi amor, entonces póngame La Última Noche. Y, ganó marcado de Darío Gómez. Un saludo para Rainel, para César y para ti, mi amor.
0: Hombre, claro, don Carlos, así me gusta. Óiganlo, pues, bien activos. Ahí mismo me ponen sus populares y sus vallenatos. Así es que me gusta. Muy bien. Por ahí aquí llegó la vecina también. A ver, vecina, cuénteme qué quieres.
2: Hola, vecina, ¿cómo estás?
0: Cuéntame, muy bien. ¿Y tú?
2: Un temita de bar en bar.
0: De bar en bar.
2: ¿Y dónde está Soledad?
0: ¿Dónde está Soledad? ¿Dónde estás, corazón, que no quieres ya vivir sin mí? Ay, qué bonito, me va a poner esa me gustó. Listo, ya lo sabemos y viene más de sus complacencias. Por acá, a ver la vecina, ¿qué me dice?
2: ¡Suénelo pues, vecina, suénelo pues! ¡No le quite la aguja, vecina!
0: ¿Qué tal? Oiga, ¿qué tal? Hombre, con todo gusto. Siendo las 5:40 de la tarde, escuchamos ese vallenatazo. Pero vallenatazo, imagínense. Alicia Dorada suena en el cantinazo de Briseño Estéreo.
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pam, pam. Ay, María, ¿qué es ese temazo, por Dios? 6:08 de la tarde, noche, ya es ahora. Ya se oscureció, ya se oscureció. Además de que con ese señor aguacero que cayó, le digo que con ese señor aguacero que cayó, más rápido se oscureció, más rápido se oscureció. Por acá entonces, tenemos y seguimos. Son las 6:10. ¿De qué? De la tarde noche aquí en Briseño Estéreo. Y tenemos todavía 50 minutos entonces de buena música popular y vallenata en lo que es el cantinazo de Briseño Estéreo. Hoy todavía. Bueno, resulta que por acá tengo ese WhatsApp solo todavía. Si alguien quiere, si no más, si quieren. Si quieren programar alguna cancioncita popular, vallenata, es ahora hasta las 7 de la noche, aquí estaré acompañándolos. Por ahora, continuaremos con la programación tal cual como va. Tengo por acá, es que estoy buscándoles, que ahorita, en contados minutos... ¿O ya inició? Creo que ya inició el partido de Colombia hoy. ¿Quién sabía que jugaba Colombia hoy? Hoy juega Colombia contra Costa Rica. Lleva 3 minuticos de partido. Acabo de iniciar. Por si no sabían, para que sepan. Que hoy están tricolor. Tricolor por el partido de Colombia. Bueno, nos vamos entonces con la música. Este temazo de Darío Gómez. ¿Dónde estás, corazón? Que no puedo ya vivir sin ti. Ay, bendito. Y hágame el favor y me traen el... Bueno, una agüita será para tomarme. Con esos temazos que suenan en el cantinazo de Briseño Estéreo.

La noche ahora sí ya se oscureció, ya llegó la noche, qué bueno, qué belleza. Seguimos con la programación de Briseño en Serio y en las noticias. En las noticias de deportivas. Ay, mi gente, viendo el partido, qué bueno, empezó ganando Colombia, para que lo sepan. En el minuto 16, Davison Sánchez se tiró el primer golazo para este partido. Contra Costa Rica, es que están jugando Colombia, por si usted no había escuchado. Juega la selección Colombia hoy contra la selección de Costa Rica. ¡Qué belleza! ¡Ay, María! Y empezamos ganando, gracias a Dios. 1-0 va ese partido. Yo voy a oírle entonces las noticias deportivas porque por acá al menos en el WhatsApp estoy sola solita. Sí, todavía son las 6:28, todavía nos falta media hora de programa. Si usted todavía tiene por ahí una complacencia, algo que se quiere escuchar, bien pueda, está a tiempo de que me envíe su mensaje al 310-500-5344 y programe su música popular y vallenata, como ese temazo que suena de fondo al fin.

0: vas, pues que te vaya bonito. ¡Ay, qué temazo, hombre, Francisco Gómez! ¡No me hagas llorar! Por acá, ahora se me activa César. César está activo hoy. Me gusta, César. Te mando un abrazo donde estés. Imagino que en Santa Rosa de Osos debe estar haciendo un frío. Bueno, depende, César o yo. Con todo respeto, porque yo no sé si usted tiene señora. Y pues una estrellita despelucada no fuera bueno. No fuera bueno que me desmechonearan por ahí, no fuera bueno. Sino que con todo respeto, con todo respeto. Por ahí me dice, Estrellita, buenas tardes, por favor, dos canciones. Hija de Diomedes Díaz y Estorbando en Vida. Ay, qué tema, ay, qué tema. Claro, claro que sí, César, con todo gusto. Y la vecina de Santa Ana, estos dos, un abrazo fuerte para la vecina. ¡Hombre, Irlesa! ¡Qué belleza que también estuviste hoy lo más desconectada con nosotros! Así es que me gusta a mí. Por acá me está entrando una llamada, espérense. Sí, no estoy mal. Ay, es César, espérense, a ver. Hola, hola, buenas tardes. ¿Aló? Ah, no tiene señal. No tiene señal. Se quedó conectando y conectando voces de la región. Oiga, qué pena, tocó colgarle porque no quiso conectar. Malita la señal por allá en la vereda del botón de Santa Rosa de Osos. Vamos a escuchar a la vecina de Santa Ana 2.
1: Estrellita, sonarme por sus temitas, ¿sí?
0: Claro, hombre, claro.
1: Me ilusioné.
0: Me ilusioné.
1: Y por las calles del amor.
0: Ay, qué temazo también. Hombre, qué temazo. Claro que sí, vecina. Y por las calles del amor. Nos vamos entonces con la música popular y vallenata. Suena a don Francisco Gómez, hombre. Por Freddy Chevarra. Freddy Chevarra junto a Francisco Gómez en esa canción sota que se llama Nadie es de Nadie, de Francisco Gómez. 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

0: Bueno, son las 6:48 de la tarde, aquí en Briseño Cero de la Noche ya. Me voy con las últimas canciones y antes de despedir el programa, imagínense desde las 6 de la tarde estuve sola media hora hasta las 6:30. A las 6:30 ya me dieron programación, pero media horita no me alcanzó para tanto. Puedo complacer por acá a la queridísima Sora Ángela, que me habló primero, y voy a leer ese mensaje tan bonito. Otro mensaje que me dieron. Sor Ángela me dijo: hola Estrellita, por favor me puedes poner la canción Soy un Vagabundo de Jason Jiménez y el vallenato Ojitos de Gato, gracias. Con todo gusto, Sor Ángela. Esas son las que van a sonar. Por acá me dice: hola Barbie Bella, Estrellita Bella, ponerme Tumba Triste de los Rayos y Te Cuidaré de Día y Noche el Vallenato. Estrellita, cada día la mejor locutora. Hay que entender que en la vida siempre antes de empeorar hay que mejorar. Estrellita, la de la voz dulce, cantas lindo. Saludes a Cambalache en Envigado. Un abrazo y besos para todos. Que la vida es una sola. Imagínense pues, qué belleza de mensaje. Ave María, con todo gusto, saludos pues, pero me disculpo porque no te alcanzo a poner los temas, lastimosamente, no madrugaron, ¿sí vieron? No madrugaron. Entonces, ya nos vamos a decir, bueno, en ese momento no, bueno, sí, en ese momento sí, porque ya son las 6:50. La verdad es que ya se acabó el programa, hasta las 7 los acompañamos con esa programación, van a sonar las últimas 3 canciones. En realidad creo que suenan solo 2. Esta que viene por las calles del amor y el vallenato de ojitos de gato que pidió la amiga Sor Ángela. Listo. Y con eso despedimos la programación de Briseño Estéreo. Creo que si me alcanza el tiempo sí le pongo el popular también. Para que despidamos lo que ha sido el cantinazo del día de hoy, lunes, primero de junio ya, primero de junio. Oigan, ¿cómo les parece que apenas terminé yo de hablar? Apenas terminé de hablar ahorita que hablé y que puse la programación. Resulta que gol de Colombia. En el minuto 22, el queridísimo Luchito Díaz hizo su segundo gol. Sí, señoras y señores, hizo su segundo gol. Y también ya luego para el minuto... Ay, se me perdió. Ya se me perdió. ¿Qué minuto era? En el minuto 32... fue el remonte de Costa Rica con un golazo. Así que estamos en ese amistoso de Colombia contra Costa Rica. Vamos 2-1 ganando nuestra selección Colombia y va en 43 minutos. Ya casi el primer tiempo que se acaba. Nos va y también ya se acabó entonces nuestra programación vallenata y popular. Lo que es por las calles. Saludo y les deseo a los oyentes. Les habló Juliana Chavarría en esta tarde. Mañana nos escuchamos bien tempranito a las 6 de la mañana en nuestra programación de Briseño Estéreo, la radio que te complace. ¡Feliz noche para todos! Besos y abrazos para todos. ¡Feliz noche! ¡Chao, chao!
1: El cantinazo.

0: 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Estamos de vuelta.
1: Estamos de regreso a casa con el mejor género urbano, Urbanzón.